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0: Buenas noches, bienvenidas y bienvenidos a La Hora Nacional. Qué gusto poder acompañarles una vez más en este espacio donde México se escucha, se comparte y se reconoce a través de su cultura y su gente. Y hoy me acompaña en la conducción María Luisa Peralta. María Luisa, bienvenida, hola.
1: Qué gusto y muchas gracias también por compartir este espacio. Esta semana arranca el Mundial de Fútbol 2026 y empieza la cuenta regresiva. Les presentaremos la banda sonora. Con música, emoción y el espíritu de millones de aficionados, comienza a sentirse la fiesta más grande del fútbol.
0: Sí, fiestón loco. Les vamos a platicar de las cuatro jóvenes mexicanas que ya tienen asegurado su lugar en algunos de los partidos más importantes de la Copa del Mundo 2026.
1: El fútbol va más allá de la cancha. Es un espacio de encuentro, expresión artística y transformación social. Les contaremos cómo las mujeres a lo largo de la historia han luchado por tener un lugar en el fútbol femenino.
0: Vamos a platicar sobre la exposición Nahuales en la cancha de Filogonio Naxi, artista plástico oaxaqueño reconocido a nivel mundial, que convierte la cancha en el espacio de un ritual colectivo desde donde el mundial se resignifica desde una raíz indígena.
1: También tendremos recomendaciones culturales, deportivas y de entretenimiento en la Ciudad de México con nuestra Chilanguía.
0: Periodista, escritora y cronista imprescindible de México. Hoy recordaremos a una mujer cuya voz ha marcado la historia cultural del país, Helenita Poniatowska.
1: Esta noche también conoceremos todos los detalles de la convocatoria México Canta por la Paz y contra las adicciones con Miguel Trujillo, presidente del Consejo Mexicano de la Música.
0: Y tendremos información útil sobre los programas Jóvenes Construyendo el Futuro y la entrega de tarjetas para la beca Rita Cetina. Así que comenzamos. El Mundial de Fútbol no solo se juega en la cancha, también se vive en las calles, en las reuniones con amigos y, por supuesto, en la música. Les presentaremos la canción de Julieta Venegas rumbo a la Copa del Mundo 2026, un tema que busca capturar el papel de las mujeres, la energía, la diversidad cultural y la pasión que se vivirán en México, Estados Unidos y Canadá.

0: Mi nombre es Daira Yaretsi Díaz García. Soy de Oaxaca, de la costa, orgullosamente. Practico el fútbol desde los 4 años. Gracias a Dios tuve la oportunidad de tener un hermano que me entrenara. Y estar aquí es un honor y un privilegio conocer a la presidenta, a Charlene, a la árbitra, a las juezas. Y estoy muy agradecida primeramente con mi Dios y con la presidenta, porque es algo grandioso y maravilloso lo que está haciendo con las mujeres. Y quiero decirles que crean nada más, crean que todo es posible, porque para el que cree, todo lo es posible. Gracias.
1: Bueno, yo soy Carla Peña, tengo 23 años, soy freestyler, fútbol profesional. La verdad es que me da mucho gusto estar aquí, me da mucho gusto que hayan hecho esta convocatoria. La verdad es que nos sumamos cada vez más mujeres y me sorprende que seamos muy jóvenes las que ganamos. Y lo único que espero es que más niñas se sumen y que luchen por sus sueños. Porque mira, hoy estamos aquí y es algo que nunca me hubiera imaginado.
2: Mi nombre es Yolet Cervantes Cuasquegua, tengo 21 años, soy del municipio de Tlaquilpa, del estado de Veracruz. Querida presidenta Claudia Sheinbaum Pardo, muchísimas gracias por tomarnos en cuenta y por ser una de las afortunadas de estar en un evento muy importante como es el Mundial de Fútbol. La admiro y la respeto demasiado por ser la primera mujer presidenta de nuestro bello país. Creo que no hay palabras para decir ahorita en este momento cómo me siento. Estoy muy emocionada. Gracias, realmente gracias por tomarnos en cuenta. Que sigamos impulsando el fútbol femenil, porque todas las mujeres tenemos nuestros talentos, cualidades, y qué bueno que se puedan dar a conocer. Muchísimas gracias.
3: Presidenta Claudia, muchas gracias por esta oportunidad. Soy Briana y de verdad estoy, primero que nada, muy agradecida. Mi sueño siempre ha sido estar en un partido de un mundial y pues ahora se me cumplió. Muchas gracias a las juezas también. Desde muy chiquita juego fútbol, desde los 5 años. Recuerdo haberlo hecho con mi hermano, con mis primos, con niños, principalmente con hombres, y creo que este tipo de concursos abre la oportunidad para que se siga impulsando el fútbol femenil. Muchas gracias a todos y que vivan las mujeres y que siga creciendo este proyecto a nivel nacional que es el fútbol femenil. Muchas gracias.
4: Durante muchos años las mujeres tuvieron que abrirse camino en espacios donde incluso se les negó el derecho a jugar fútbol de manera profesional. Sin embargo, con esfuerzo y talento lograron transformar la historia de este deporte.
5: Hoy, las futbolistas mexicanas inspiran a nuevas generaciones y forman parte fundamental del crecimiento del fútbol femenil. Esta cápsula nos recuerda a algunas de las mujeres que ayudaron a cambiar las reglas del juego.
6: El fútbol lo han practicado hombres y mujeres desde la segunda mitad del siglo XIX. Cuando el juego empezó a popularizarse en el Reino Unido y en otras partes del mundo. En México, el primer torneo se llevó a cabo en 1902 y 40 años después se instauró la primera liga de fútbol profesional varonil.

0: gacelas, cachorras, margaritas y tapatías dieron espacio a niñas y adolescentes para jugar de una manera más organizada. En 1969 se instauró la Liga América y en 1970 se constituyó la Asociación Mexicana de Fútbol Femenil. De ese impulso salió el equipo nacional que representaría ese mismo año a México en el primer Mundial Femenil de la historia, organizado en Italia. Las mexicanas tuvieron, sin embargo, dificultades para encontrar un lugar donde entrenar antes del Mundial. Sufrieron para conseguir uniformes y para reunir el dinero de los vuelos. Sin reconocimiento oficial, las jugadoras partieron a Europa, donde obtuvieron el tercer lugar al derrotar a Austria e Inglaterra. Destacó especialmente la actuación de Alicia Vargas, quien fue apodada por la prensa italiana como la Pelé mexicana. Un año después, en 1971, México fue la sede del segundo Mundial Femenil. En el torneo participaron jugadoras de Argentina, Inglaterra, Francia, Italia y Dinamarca. Los partidos se realizaron en Guadalajara y la Ciudad de México. Los Juegos de las Mexicanas, incluyendo semifinal y final, registraron cerca de 90.000 espectadores en el Estadio Azteca y fueron un éxito desde el punto de vista comercial. El éxito del torneo contrastaba con la situación de las jugadoras, quienes jugaban y grababan comerciales sin cobrar, a pesar de que tenían que cubrir los gastos de su preparación y equipo, y en varios casos habían tenido que pausar sus estudios o trabajo. Ante esa injusticia, las jugadoras mexicanas exigieron una compensación e incluso contemplaron no presentarse a la final contra Dinamarca. Así, Guadalupe Tovar declaró ante la prensa que el comité organizador ha ganado miles de pesos con este campeonato y a nosotras no se nos ha estimulado en nada. A pesar de que la cuestión salarial no fue resuelta, tanto personas particulares como empresas ofrecieron premios para las futbolistas mexicanas, que reflejaron estereotipos de los roles de género de la época. De 100 a 500 pesos por gol, una recámara, libros de cocina, bolsos de mano, portafolios, cámaras fotográficas y viajes. El fútbol femenil enfrentó además la crítica de una parte de la prensa deportiva, centrada en la técnica y la preparación física de las jugadoras. Asimismo, otras publicaciones prefirieron sexualizar los cuerpos de las futbolistas en vez de destacar su faceta deportiva. A pesar de los prejuicios y la hostilidad, que aún perduran, las jugadoras pioneras de los mundiales de 1970 y 1971, Irma Yolanda Carmina Gutiérrez, Elvira Aracén Sánchez, Juana Irma Chávez Barrera, Guadalupe Tovar Ugalde, Elsa Huerta Méndez, Alicia Vargas Ángel, Silvia Zaragoza y Marta Coronado, entre otras, abrieron el camino para el reconocimiento social del fútbol femenil en México.
1: El fútbol también puede convertirse en arte, memoria y símbolo colectivo. Y eso es justamente lo que propone la exposición Cascarita Llanera, Nahuales en la cancha.
2: El artista oaxaqueño Filogonio Naxin transforma el imaginario futbolero desde las raíces indígenas y convierte la cancha en un espacio ritual lleno de identidad y de color. Vamos a conocer esta propuesta.
3: Estamos en tiempos mundialistas y futboleros, y eso hace que el fútbol sea parte de toda la colectividad y que también se pueda transformar en arte y en memoria. Por eso hoy vamos a hablar de una exposición. Se trata de Cascarita Llanera, Nahuales en la cancha.
4: Así es, y el artista oaxaqueño Filogonio Naxin transforma el imaginario futbolero desde las raíces indígenas y convierte la cancha en un espacio ritual lleno de identidad, de tradición y de color. Filogonio, bienvenido a la Hora Nacional. Qué gusto tenerte por acá.
5: Tenda nunga tsimu atokwanda gunena hisano mate chiranga kwasinya hun fandanga anika tu yehun kwinyishino kwani siyano fene ya nashinanda shimira nashinanda inuma. Antes que nada, pues un saludo en mi lengua materna, es la lengua mazateca del estado de Oaxaca, principalmente en la Sierra Mazateca. Yo me dedico a la pintura, al dibujo y al arte y a esta manifestación. Y ahorita pues estamos en este tiempo tan emblemático, histórico, que es el Mundial. Por eso puse a mis nahuales a jugar fútbol también.
3: Qué maravillosa idea y qué maravillosa historia estás contando, porque es parte de toda nuestra cosmovisión también, ¿no? Y traerla a algo tan contemporáneo como el fútbol debió ser una revoltura de ideas.

0: y en tu cabeza? ¿Cómo llegamos a esta obra?
1: Todo mi trabajo siempre se ha manifestado a través de los animales, partiendo desde las leyendas, los cuentos de la cultura mazateca. A raíz de eso es como empiezo a fusionar estos seres fantásticos y también los nahuales. Para nosotros tiene que ver con una deidad que te protege
0: desde que naces,
1: ajá, durante tu vida. Pero es una deidad que no se ve, sino lo sientes como persona, ya sea cada quien lo puede adquirir por un ritual o simplemente el animal que te guste más.
0: Esto está en el centro de la Ciudad de México, lo podemos visitar en la Secretaría de Educación Pública, ¿cierto?
1: Se inaugura el 9 y ya para el público abierto a partir del 10 de junio ya se puede pasar a visitar esta exposición en el Museo Vivo del Muralismo.
2: Oye, ¿habías pensado alguna vez trabajar con el fútbol, tú como artista?
1: No, aquí una buena pregunta. Ajá. No, creo que más bien mi trabajo es como una línea del tiempo. Siempre voy abordando temas de lo que va pasando
2: coyuntural,
1: en todos los eventos, tanto social o lo que vaya pasando, siempre voy registrando esta parte de mi trabajo. Entonces, cuando anunciaron el año pasado, es cuando surge esta idea de cómo resolverlo, pero justamente siempre hago a partir de estos nahuales. Lo único que hice es fusionarlo directamente, porque en realidad yo no uso boceto ni bosquejo. Wow. Todos los trabajos directamente, cuando empiezo a trazarlo, es como vayan a surgir y como quedan las piezas, como tal cual yo lo quiero.
0: Inspiración y talento, maestro Cha.
2: Totalmente, ¿eh?
0: Oye, Filuno, muchísimas gracias por visitarnos. Por favor, recuérdanos dónde podemos verlo y hasta cuándo.
2: Y redes sociales.
0: También.
1: Pues los invito a que pasen a partir del 9 de junio en el Museo Vivo del Muralismo, que es de la Secretaría de Educación Pública. Ya estará abierto para que puedan apreciar este tipo de trabajo. Y también los invito a que me sigan en las redes sociales como @filogonionaxin. Naxin se escribe Naxin y es en mazateco, que significa venadito.
2: Claro. Mira, tu bonito. Y que vivan los artesanos y las artesanas.
1: Que viva México y que sigamos disfrutando de esta cosmogonía y de todas las culturas que existen. México, que es lo que nos hace como la riqueza de México, más que nada.
2: Muchísimas gracias y muchísimas gracias a todos ustedes por estar con nosotros aquí en La Nacional. Por favor, no se vayan.
3: La capital se prepara para recibir a visitantes de todo el mundo con actividades que combinan deporte, cultura y entretenimiento. Entre las principales opciones destaca el Fan Fest FIFA 2026 en Campo Marte, donde habrá experiencias deportivas, gastronómicas y espectáculos musicales.
4: Es una oportunidad genial para poder vivir la pasión mundialista desde diferentes perspectivas. Vamos a ver y escuchar qué nos tienen preparado en esta ocasión Germán Gastelum y Orlando Vaz.
5: Bienvenidos amigos y bienvenidas, ya estamos en pleno Mundial 2026, así que la pasión futbolera se vive al máximo en cada rincón de la capital.
4: Y el momento más esperado llega el jueves, el 11 de junio, con la inauguración del Mundial 2026, México frente a la selección de Sudáfrica en el legendario Estadio Ciudad de México.
5: ¡Qué nervios! Y para quienes quieran vivirlo en comunidad, el partido también se transmitirá gratis en la mega pantalla del Zócalo Capitalino, convirtiendo el centro histórico en una gran tribuna.
4: Los días 9 y 10 de junio llega México Vibra 2026 al Auditorio Nacional con artistas como, chéquense nomás, Alejandro Fernández, Carla Morrison, Vandel Recodo, wow, Tim Rich, el sonorense Karim León, acompañados por la Orquesta Sinfónica de Minería.
5: Y el 10 de junio la energía se multiplica con un concierto de rock alternativo en el Metropolitan, además de una presentación masiva al aire libre en el Monumento a la Revolución.
4: Suena bien, ¿eh? Ahí también va a haber fiesta, así que esos días la ciudad no solo vibra, literalmente suena como estadio lleno en cada escenario. Además, el 13 de junio a la 1 de la tarde, a las 13 horas, el Paseo de la Reforma será escenario del desfile La Pelota Vuelve a Casa. Y en sábado, increíble, una celebración que recorre la historia y la pasión del fútbol.
5: Así que ya sabes, una ciudad entera celebrando el deporte que une al mundo con arte, música y cultura en cada esquina.
4: No cualquier ciudad es la sede de la
5: ¡Chilanguía! ¡Chilanguía! ¿Y del Mundial?
4: ¡Sí, sí!
3: Hablar de Elena Poniatowska es describir a una de las figuras más influyentes de literatura y el periodismo mexicano. A lo largo de décadas ha documentado acontecimientos fundamentales de nuestra historia, dando voz a quienes pocas veces ocupaban los titulares.
6: Reconocida por muchos como la décima musa mexicana, su obra ha dejado una huella profundísima en generaciones de lectores. Hoy conoceremos parte de su legado, su compromiso con la memoria colectiva y la importancia de su trayectoria en la siguiente cápsula.
3: Elena Poniatowska es una periodista, escritora, cronista y activista mexicana de origen francés polaco, destacada por su profundo compromiso con los que menos tienen y un agudo oído para escuchar las voces del pueblo. Nació el 19 de mayo de 1932 en París, Francia. Sus primeros años transcurrieron en el contexto de la Segunda Guerra Mundial. En 1942, debido a la invasión nazi a Francia, Elena y su familia se trasladaron a México como refugiadas. «Mi mamá me dio el mejor regalo, un país», declaró décadas después. Su formación formal fue breve. No pudo costear la universidad y optó por estudiar taquigrafía, una herramienta que más tarde definió su método de trabajo, la escucha atenta y la transcripción fiel de los testimonios de la gente. En 1953 se inició su actividad en el periodismo, oficio que la llevó a ser una de las mejores escritoras de género testimonial. En 1968 sucedió uno de los episodios más trágicos de la historia contemporánea de México, la masacre estudiantil del 2 de octubre. A partir de los testimonios de sobrevivientes, familiares y estudiantes presos en Lecumberri, Elena publicó en 1971 La noche de Tlatelolco, una obra que se convirtió en un referente generacional. Hasta la fecha, es uno de los libros más leídos en México sobre la represión contra los estudiantes. Tras los sismos de 1985, Elena documentó el surgimiento de una sociedad civil autoorganizada en su libro Nada, Nadie, Las Voces del Temblor. Décadas más tarde, relató el movimiento de resistencia pacífica tras el fraude electoral de 2006 en Amanecer en el Zócalo. Elena Poniatowska también es narradora de las figuras femeninas más importantes del siglo XX mexicano, entre ellas Tina Modotti, Leonora Carrington y Las Siete Cabritas, Frida Kahlo, Nahui Olín, Pita Amor, Rosario Castellanos, María Izquierdo, Elena Garro y Nelly Campobello. Elena Poniatowska ha recibido numerosos galardones a lo largo de su carrera, en especial el Premio Cervantes, y es doctora honoris causa por múltiples universidades nacionales e internacionales. Sobre su experiencia como periodista y escritora, Elena ha dicho: «Le debo todo al periodismo, incluido mi amor a México, porque me obligó a conocerlo». Elena Poniatowska se ha sumado también en distintos momentos a la lucha por la justicia social y la defensa de la soberanía de México. En 2008 participó en el movimiento de las Adelitas, conformado por miles de mujeres que se movilizaron para impedir la privatización del petróleo. Por su intensa labor cultural, periodística y política, Elena Poniatowska se ha consolidado como una figura clave dentro de la historia de México y Latinoamérica. Y a sus 94 años, sigue escribiendo, cuestionando e impulsando que todas y todos contribuyamos a la defensa de la soberanía del país.
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6: Y ya iniciaron las audiciones para la segunda edición del concurso México Canta por la Paz y contra las Adicciones. Vamos a ver y escuchar lo que nos comentó Miguel Trujillo, presidente del Consejo Mexicano de la Música, a un servidor y a Orlando Abbas. La música siempre ha sido una herramienta muy poderosa para contar quiénes somos, y en México, nuestro país, además de acompañar nuestras fiestas y tradiciones, también ha servido para construir comunidad, transmitir emociones y abrir conversaciones importantísimas.
0: Y de todos esos temas y emociones nació un concurso binacional que se llama México Canta por la Paz y contra las Adicciones, que en este año llega a su segunda edición. Y para saber más, hoy nos acompaña Miguel Trujillo, que es el presidente del Consejo Mexicano de la Música.
9: Orlando, ¿qué tal? Al público, buenas noches. Este año va enfocado solamente a la música tradicional mexicana, regional mexicana, y también hubo una reducción en edades. El año pasado fue de 18 a 34, este año es de 18 a 29 años. Esta fue una decisión con la Secretaría de Cultura. Son las edades en los programas para los jóvenes adultos,
0: okay.
9: 18 a 29, entonces fue alineémonos a esas edades. Y el género, pues seguimos con el dedo en el renglón de hacer canciones que no hagan apología al crimen, al delito, que no lo glorifiquen.
0: Hay muchos cambios en México Canta. La vez anterior hubo 6 semifinales, en esta ocasión se reduce a 2, pero una es en Estados Unidos, la otra es en Sinaloa. Hay mucha descentralización, pero también quiere decir que hubo eco en todos lados.
9: Totalmente. Y fíjate que la primer semifinal va a ser el 23 de agosto en Los Ángeles, en el famosísimo Teatro Million Dollar, y después el 30 de agosto en el Esperanza Iris en Mazatlán, y la gran final va a ser el 13 de septiembre en el Auditorio Nacional. Cerramos en el Zócalo.
0: ¿Qué?
9: El 15 de septiembre.
0: ¿Cómo lo? ¿En serio?
9: Los ganadores se van a presentar en el gran evento del 15 de septiembre en el Zócalo, así que estamos muy muy felices. Le pedimos a todos los intérpretes o cantautores que por favor se inscriban en mexicocanta.gob.mx. tienen hasta el día 10, es miércoles 10 de junio, para registrarse, de los 18 a los 29 años, que canten música regional mexicana o tradicional mexicana.
0: Ahí le van unas fechas a toda la audiencia para que se las aprendan. El anuncio del semifinalista de Estados Unidos sale el 24 de julio, para que estén ahí atentos si es que ustedes se inscriben. Y el anuncio de los semifinalistas de México sale el 31 de julio. Todos atentos, todas atentas, porque México Canta está de regreso.
10: ¿Qué tal, eh?
9: Estamos muy felices y yo creo que esto, como va a seguir por muchos años más, pero es importantísimo que todas aquellas personas que tienen este talento, esta inquietud de cantar, de presentar su proyecto, que utilicen México Canta como un escaparate para poder llegar a las personas.
2: La gente es talentosísima en nuestro país, pero viste hace rato cantautores,
9: claro,
2: autores, cantantes,
9: intérpretes, claro.
2: Y la música mexicana está evolucionando todo el tiempo.
9: Y es muy importante también mencionar, este es para solistas, para duetos o para grupos. O sea, que pueden participar en cualquier configuración.
2: Oye, Miguel, ¿tienen redes sociales?
9: Sí, igual estamos en todas las redes sociales como México Canta, y nos pueden buscar y ahí pueden estar pendientes de toda la información.
0: Pero claro, oye, es importante decir algo, que lo crean. Yo fui testigo de primera mano de...
10: Bueno, sí, tú estuviste ahí, al pie del cañón, sí, claro.
0: Realmente las historias son conmovedoras y cambia vidas. Ahí tiene a Sergio Maya girando. O sea, si les dan seguimiento, si ustedes quieren inscribirse, háganlo, tienen hasta el 10 de junio.
9: Sí, imagínense, o sea, tener todo este proceso, que queden entre los finalistas, que pasen a la final y coronar toda esta etapa presentándose en el Zócalo. Digo, aparte que van a pisar un escenario que es tan importante, sí, como el Auditorio Nacional. O sea, hay muchos artistas que tienen sus carreras y que no han podido tocar en el Auditorio Nacional, ¿no? Y que estos 3 ganadores, 7 semifinalistas, se puedan presentar en el Auditorio Nacional es algo muy, muy bonito.
0: Miguel, seguiremos informando a lo largo de este proceso de México.
9: Pues muchísimas gracias y no dejen de inscribirse, por favor. Las inscripciones cierran el 10 de junio.
2: 10 de junio, muy bien. Y ya lo saben, por favor, no se vayan. Esto es La Hora Nacional, quédense con nosotros.
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3: Hemos llegado al final de esta primera media hora en La Hora Nacional, pero todavía tenemos mucho por compartir.
6: Y nos vamos con una frase de la escritora Rosario Castellanos que dice: la cultura no es un adorno, es una necesidad, porque entender nuestra historia, escuchar nuestras lenguas y abrir espacios a nuevas voces también es construir comunidad.
3: No se vayan, que ya volvemos, pero antes les mandamos saludos a Gemesa Electrificaciones en Toluca, Estado de México, José Luis Hernández Álvarez, Rafael Vázquez Castro, Francisco Segura, Raúl Robles en Fresnillo, Zacatecas.
6: También a Cecilio Godínez en Dolores Hidalgo, Guanajuato, Gabriel Dávila allá en Torreón, Coahuila, a Verónica Muñoz Centeno, Paloma Espinosa y Cris de Pachuca, Hidalgo.
3: Gracias por escribirnos, escucharnos y por ser parte de esta comunidad que construimos entre todas y todos. Recuerden que también estamos en YouTube, Facebook, Instagram, TikTok, X y Spotify.
6: Y también nos pueden contactar en el siguiente número, apúntenle: 55 34 83 42 39, o enviarnos un correo a lahoranacional@segov.gov.mx. Les deseamos a todos una gran noche y una excelente semana. 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
12: Muy buenas noches, Chihuahua. Soy Jimena Jiménez y te doy la más cordial bienvenida a la Hora Nacional Chihuahua. Domingo 7 de junio del 2026. Gracias por darnos este espacio en tu estación favorita, sintonizando uno de tus programas favoritos que te hace conocer el estado grande. En este domingo, por supuesto, estaremos escuchando la trivia curiosa, cultural, donde nos damos la oportunidad de poner a prueba tu conocimiento. Y ahí también, en este domingo, en nuestra entrevista, estaremos platicando sobre el Premio Chihuahua Vanguardia en Artes y Ciencias. Una excelente oportunidad para todo el talento que tenemos en el estado de Chihuahua. Si tú eres un amante de la música, la literatura, el arte, la ciencia, bueno, pues esta es tu oportunidad porque puedes ser ganador de 100,000 pesos. Lo estaremos platicando en unos momentos más con parte del equipo de la Secretaría de Cultura. Vamos con la trivia de este domingo y regreso ya con nuestra entrevista. Bienvenidas, familia chihuahuenses.
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14: Muchas gracias, Jimena. Vámonos inmediatamente con la trivia de esta semana. El inicio de la temporada vacacional es un recordatorio de que nuestro estado representa uno de los lugares turísticos más transitados, un destino ideal para quienes buscan aventura, cultura y momentos inolvidables. ¿Sabían ustedes que en Chihuahua se encuentra la tirolesa más grande del mundo, ubicada en el Parque de Aventura Barrancas del Cobre? Una experiencia extrema que desafía la adrenalina y ofrece una vista espectacular desde las alturas. Considerada como una de las atracciones más impresionantes, esta tirolesa brinda velocidad, emoción y paisajes inolvidables para quienes buscan aventura al límite. La pregunta en esta semana de la trivia es: ¿cuánto mide la tirolesa considerada la más grande del mundo y que se encuentra aquí en Chihuahua? Inciso A, 1500 metros. Inciso B, 4000 metros. Inciso C, 2,554 metros. O inciso D, 3,555 metros. Antes de finalizar el programa, vamos a descubrir juntos la respuesta correcta a esta trivia muy de nosotros, muy de Chihuahua. Continuamos.
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12: Estamos de regreso en la Hora Nacional Chihuahua. Gracias por continuar con nosotros en este domingo tan especial donde estamos iniciando nuestro mes de junio. Tenemos excelentes noticias para la gente que nos está sintonizando desde este momento porque, bueno, hace un par de meses la Secretaría de Cultura lanzó una convocatoria para apoyar a todo el talento local que tenemos, obviamente, aquí en el estado de Chihuahua. Para ello le damos la más cordial bienvenida a Selene López. Bienvenida, Selene, ¿cómo estás?
17: Hola, Jimena, muy buenas noches. A mí muy bien, muchas gracias.
12: Estamos muy contentos de que estés con nosotros porque además de tu primera vez en el programa, vienes con excelentes noticias para todo el talento que tenemos en el estado de Chihuahua, para aquellos que todavía tienen dudas de si se apoya o no pues a todo el talento chihuahuense. Cuéntanos de esta convocatoria Premio Chihuahua.
17: Gracias, Jimena. Sí, como dices, es mi primera vez y qué mejor que venir a platicarles el Premio Chihuahua Vanguardia en Artes y Ciencias. Tal como mencionabas, este premio tiene el objetivo de reconocer y, claro, fomentar a los chihuahuenses y las chihuahuenses que se dedican a la creación artística, periodística y también a la investigación científica. Entonces, aquí no estamos solamente abarcando, por ser Secretaría de Cultura, no nos estamos encapsulando nada más en reconocer y premiar las artes, sino también parte de las ciencias, porque igual y también hay muchas, ¿no? Y bueno, este premio se compone de 8 categorías, en las cuales abarca las ciencias sociales, biológicas y tecnológicas. Y en artes tenemos artes visuales, literatura, música, escénicas y periodismo.
12: Bien, platicábamos que llevan varias ediciones y más de 30 ediciones en la que el gobierno del estado y la Secretaría de Cultura hacen este esfuerzo para reconocer al talento, pero conforme han pasado los años han tenido varios cambios. Cuéntanos cómo nace este premio. Ahorita nos platicabas que incluso está bajo una ley y eso es bastante interesante para que la gente lo conozca.
17: Este año es la edición número 43, ya tiene bastantes años. Este premio fue creado por gobierno del estado, a través del Congreso del Estado, eso quiere decir que está regido por una ley estatal. Y sí, a lo largo del tiempo ha estado ahí teniendo modificaciones, desde las categorías se han ido agregando, a incluso lo que es el premio económico. Este premio comenzó, si mal no recuerdo, con un estímulo de 60,000 pesos, y ahorita está en 100,000 pesos para las personas ganadoras. Son 100,000 pesos por categoría. Estamos hablando que son 800,000 pesos en estímulos para creadores e investigadores.
12: Destinado todo esto al talento local. Vayamos a una parte porque en ediciones pasadas han tenido la fortuna, la oportunidad de participar, pues ahora sí que las grandes mentes creativas que hay en todo el estado de Chihuahua. ¿Cuál es una de las categorías que más demanda tiene? ¿Cuál es una de las categorías? Ahora sí que como ustedes como Secretaría de la Cultura dicen, wow, realmente aquí hay mucho interés.
17: Tenemos muchos literarios. Literatura siempre es una de las categorías con más demanda, por decirlo así. Se podría decir que abarca hasta el 60-70% de los participantes. O sea, es mucho los que participan. De ahí nos vamos a artes escénicas. También hay muchos creadores escénicos. Y en las ciencias, en la parte de ciencias biológicas, se parece que son de las tres categorías que tienen más movimiento, más interés. Obviamente todas, claro está. Pero con seguridad te puedo decir que de esas tres hay muchísimo más. O sea, sí se llevan un buen porcentaje de todos los las plicas y todos los trabajos y obras que entran a concurso. Ahora sí que son los que acaparan más dentro de todos los concursantes.
12: Es bastante interesante este dato porque, bueno, seguramente la gente que nos escucha ahora se pregunta, es una oportunidad para el talento que tenemos, para esta creatividad, pero también hay que decir que hay ciertos requisitos que se tienen que cumplir y sobre todo también recalcar la importancia del premio, que son 100,000 pesos por categoría, una oportunidad excelente para ahora sí que apoyar y seguir inspirando a más talento. ¿Cuáles son los requisitos, Selene, que necesita ese talento chihuahuense?
17: se participa por medio de una plica cerrada. 6 de las 8 categorías participan por seudónimo. Estamos hablando que artes escénicas y periodismo, no, ellos participan de manera abierta. ¿Esto por qué? Porque tanto la puesta en escena como el reportaje por el cual participan debió haber sido estrenado en el año anterior inmediato, o sea, en el 2025. El resto de las categorías participan con seudónimo. En la convocatoria lo pueden consultar claramente, pero yo aquí les platico. Estamos hablando de plica, entendemos por un sobre cerrado con todos tus documentos oficiales, tu hoja de identificación, INE, CUR, comprobante de domicilio, constancia de situación fiscal, porque esas plicas tienen que venir bien cerraditas y aparte otro sobre con una USB donde tú vas a integrar tu obra o tu trabajo concursante. Es importante decir que esta plica donde están tus documentos, una vez que se cierra la convocatoria, se concentran y se hacen un depósito en una notaría pública. Esto para salvaguardar, obviamente, para que tenga más transparencia y legalidad el premio. Lo que es el trabajo y la obra se les envía al jurado, el Comité Evaluador Interdisciplinario, y son personas profesionales, conocedoras, expertas en las materias correspondientes, y son personas que han sido y son gestionadas a través de instituciones académicas superiores del país y son fuera del estado. Es bien importante decir que son fuera del estado porque igual para tener más transparencia, para que no salga ahí de que, pues yo conozco esta persona, que luego pasa que sí se conocen, si bien no va el nombre, hasta el estilo de escritura o la investigación, pudieron haber escuchado de ella. Solicitamos, bueno, y gestionamos un jurado fuera del estado y con personas altamente capacitadas y conocedoras en las materias.
18: También, como en pasadas ediciones, el objetivo de esta edición 2026 es que sea un proyecto innovador, ¿es correcto? O sea, que no sea como algo repetido. ¿Cómo es ese proceso?
17: Sí, para concursar uno de los requisitos es que sea un trabajo inédito, original y innovador. Este premio busca la redundancia, la innovación y el desarrollo tanto cultural y científico dentro del estado. Y como te comentaba, excepto de artes escénicas y periodismo, que eso sí tuvieron que haber sido presentados antes, todos los demás sí tienen que ser inéditos y originales. No haber sido publicado en ningún lado, ni luego se ríen porque les digo, ni siquiera a tu familia los domingos ahí en la casa, nada. ¿Para qué? Para que se conserve esta parte de innovación, ¿no? Y de aportación a la cultura y a las ciencias.
18: Ahora vayamos a una parte sumamente importante, ya tenemos los requisitos que seguramente la gente que nos escucha ya está tomando nota. ¿Cuándo es la fecha en la que se cierra la convocatoria?
17: Cierra el 26 de junio a las 4 de la tarde. Las plicas y los sobres con su USB las pueden depositar físicamente en Plaza Cultural Los Laureles, ahí en Avenida División y Universidad, donde antes era el CIDESH, lo ubicamos más así. O bien, si están fuera de la ciudad, lo pueden enviar por paquetería igual a la misma dirección. Este premio es para las y los chihuahuenses que radican en el estado, o bien que radican fuera del estado pero en el país, chihuahuenses de nacimiento o bien chihuahuenses por adopción que están radicando en el estado. En cualquiera de sus municipios solamente pedimos que comprueben que tienen al menos 5 años radicando en el estado. Lo pueden comprobar por medio de alguna carta emitida por una institución académica, por una carta de trabajo, o bien en las oficinas del municipio pueden ir y solicitar una constancia de residencia. Así que también estas personas que ya tienen bastante tiempo viviendo aquí en el estado también pueden participar.
18: Además de esto, Selene, me encantaría que nos pudieras compartir para la gente que nos escucha. El talento en Chihuahua es muchísimo y durante el programa siempre lo hemos platicado, hemos tenido la oportunidad de conocer la historia de muchísimos chihuahuenses, que es impresionante la creatividad, la innovación y demás. ¿Qué otras convocatorias o de qué otra forma ustedes como secretaría apoyan al talento en Chihuahua?
17: Hay muchas convocatorias en la secretaría. De las más reconocidas está LK. LK también tiene muchas de sus disciplinas. Te mentiría si te platico bien su convocatoria porque está en un departamento diferente al mío. Sin embargo, es muy conocido que LECA tiene mucha aportación para las y los creadores. También la Biblioteca Central Carlos Montemayor tiene sus premios a, por ejemplo, literatura joven, como lo dice el nombre, ¿no? Busca apoyar a estos nuevos talentos que están emergiendo. Y son bastantes. Y a ver, no nada más apoyamos, se apoya, mejor dicho, a los creadores y las creadoras, sino también la Secretaría de Cultura tiene una oferta bastante grande para todo público. desde los más pequeños hasta los ya no tan pequeñitos, que constantemente se está presentando, ¿no? Luego tenemos esta idea muy errónea de pensar que la cultura es para cierto sector de la población, y la realidad es que no. En la Secretaría de Cultura constantemente estamos buscando erradicar ese pensamiento, descentralizarla totalmente, porque le pertenece, es un derecho fundamental, ¿no? Es un derecho humano a la cultura. Así que todos tenemos acceso y derecho a ello, y a tanto así como el apoyo que se brindan para los creadores y las creadoras, como también para personas que simplemente quieren disfrutar de ella, ¿no? Yo les invito a que se acerquen a la Secretaría de Cultura. Y si me permiten mencionarlo, todas las convocatorias que ahorita están vigentes las encuentran en culturachihuahua.com/convocatorias. Ahí está la del Premio Chihuahua y ahí están todas las demás que pueden concursar, en la cual pueden encontrar algún tipo de interés.
18: Una gran oportunidad para todo el talento en Chihuahua. Finalmente, me encantaría que nos pudieras compartir para la gente que nos escucha y que todavía tiene ese miedo de acercarse, de participar, de decir, no, es que los documentos luego los pierden o no me van a hacer caso por mi talento, lo que sea. ¿Qué le dirías en este momento?
17: Pues que no piensen así, que tengan... Vaya, a ver, siempre luego nos da miedo, existe este síndrome, como dicen, del impostor. No le hagan caso. Y es que no sabemos, tú como concursante no sabes, ¿verdad? O sea, si tu obra, si tu trabajo, pues gusta, es importante mencionarlo, que las personas que lo van a calificar son totalmente competentes en... Nosotros como Secretaría de Cultura no tenemos ningún tipo de injerencia al momento de calificar, ¿no? Entonces, se los menciono para que no vayan a pensar de... Ay, es que luego que podamos tener ahí una chanchulla. No. Claro que no. Este premio es totalmente transparente, está hecho para las y los chihuahuenses. Les invito a participen, no tengan miedo. Yo siempre he dicho, el no ya lo tenemos, vamos por el sí. Ahí está, son 100,000 pesos que, a ver, no le vamos a hacer el feo, ¿verdad? Pero más allá, siempre me gusta mencionar que es el simple hecho de tener el reconocimiento y de poder decir, gané un premio Chihuahua. ¿Por qué? Porque es de los, si no es que es el premio más importante que tenemos en el estado, que premia a las ciencias, pues imagínate, o sea, qué bien poder decir, tengo en mi haber un premio Chihuahua, y bueno, y 100,000 pesos, ¿verdad? Que no los vamos a dejar a un ladito. Y también una parte, la parte atractiva de este premio es que luego en algunas otras convocatorias, al recibir un estímulo la persona, luego tiene que comprobar qué hizo con este estímulo. El premio Chihuahua no, se te dan tus 100,000 pesos y tú ya decides en qué hacerlos, en qué gastarlos o emplearlos, que luego sí he sabido de personas que lo dedican a seguir investigando o a la creación. Entonces, ahí está, las puertas están abiertas, cualquier chihuahuense mayor de 18 años puede participar. Si tienen ahí un ensayo, que en este año literatura está enfocado en ensayo, te lo tienen ahí trabajando, sáquelo del cajón, desempólvelo y mételo a concurso, ¿no? Igual en cualquiera de las otras categorías, por ejemplo en artes visuales, que ahorita sean gráficas, también en artes escénicas, si me permites hacer la aclaración rápidamente, este año toca música y no es igual a la categoría de música que tenemos. Es, la categoría de música está en composición. Ahí vas a mandar tu partitura, tu maqueta y la vas a mandar al concurso. Y en artes escénicas vas a mandar un video de tu puesta en escena, ya sea que tienes algún concierto grabado o alguna presentación en un recital en algún otro lado, o bien que lo presentaste, perdón, el año pasado, ese lo puedes mandar a concurso. Entonces, pues nada, participen, tenemos hasta el 26 de junio, todavía tenemos bastante tiempo. No se queden con las ganas, como te digo, hay que ir por el sí. No sabemos qué es lo que tenemos ahí, luego capaz que resultan ganadores. Entonces, pues qué padre, más me gusta porque me gusta luego hablar a las personas cuando ya ganaron. Así que por favor participen porque me gusta estarles hablando y sobre todo verlos en la ceremonia de premiación muy contentos y contentas.
18: Muchísimas gracias, Elene, del equipo de la Secretaría de Cultura. Querido chihuahuense, esta es tu señal para que participes y para que le muestres al mundo el talento y la creatividad que tienes. Continuamos en la Hora Nacional Chihuahua.
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20: Hola, ¿qué tal? Soy Héctor García y hoy domingo 7 de junio vengo a darte estas recomendaciones para inicio de mes a mitad del año. Para iniciar junio con éxito, prioriza la organización de la mitad del año y cuida tu bienestar. Establece metas semestrales, haz una limpieza profunda en tu espacio, agenda un chequeo médico preventivo y planea tus finanzas. Además, mantente hidratado, ya que es un mes de altas temperaturas. Para sacarle el máximo provecho a este inicio de mes, aquí tienes unas recomendaciones clave organizadas por categoría.
21: Bienestar y salud.
19: Protección contra el calor. Dado al aumento de temperaturas, evita exponerte directamente al sol entre las 11 de la mañana y 4 de la tarde. Usa protector solar diariamente y mantente bien hidratado.
22: Tu botellita de agua que no te falte.
19: Salud preventiva. Junio es un mes clave para chequeos médicos. Si tienes pendiente alguna visita de rutina o análisis, programa tu cita ahora para mantener tu salud al día.
22: Cuida a tus mascotas.
19: Recuerda que esta temporada de calor extremo hay que tener mayor cuidado y observación en su higiene, alimentación y paseo.
21: Metas y productividad.
19: Revisión semestral. Como nos encontramos a mitad de año, es el momento ideal para revisar los propósitos que estableciste iniciando el año.
22: ¿Sí? Tus propósitos de enero.
19: Ajusta tus objetivos y enfócate en lo que realmente puedes lograr de junio a diciembre.
22: Este es el momento.
19: Limpieza de mitad de año. Haz una depuración profunda en tu hogar y espacio de trabajo. Deshacerte de lo que ya no usas ayuda a reducir el estrés y mejora tu concentración.
21: Actividades y entorno.
19: Conecta con la naturaleza. Empieza el mes dando paseos, realiza actividades al aire libre, practica yoga o realiza actividades en familia. Sé consciente del medio ambiente. La llegada del calor extremo nos hace menos conscientes de todo lo que consumimos y gastamos en este tiempo. Cuida y sé consciente de los recursos naturales, como el agua, la luz y las áreas verdes. Arranca este mes con la mejor energía y saca provecho de las fechas clave que nos regala el calendario. Hasta aquí llegamos con estas recomendaciones para inicio de mes a mitad del año. Nos escuchamos a la próxima.
18: Muchísimas gracias, Héctor, por las recomendaciones para iniciar este mes de junio, que bueno, es uno de nuestros meses favoritos porque también inicia la temporada vacacional. Y justamente hablando de esto, esta semana oficialmente a través de la Secretaría de Educación y Deporte se dio a conocer la fecha oficial para cierre de ciclo escolar 2025-2026 este próximo 19 de junio. Una excelente oportunidad para que estas próximas semanas se vaya preparando y sobre todo se preparen para disfrutar de estas vacaciones en familia. Para continuar con el programa, vamos con la recta final y conozcamos la respuesta de la trivia. Continuamos.
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14: Y ya estamos de regreso para conocer la respuesta a la trivia. ¿Cuánto mide la tirolesa considerada la más grande del mundo y que se encuentra aquí en Chihuahua? Pues ya tenemos la respuesta y la tirolesa Zip Rider con una longitud de 2,554 metros. Espero que todos hayan acertado. Pues esta tirolesa es considerada la más larga del mundo en su tipo, que es tipo columpio. Se encuentra ubicada entre la estación de tren Divisadero Barrancas y Posada Barrancas en el Parque de Aventuras Barrancas del Cobre, donde se vive una experiencia magnífica. Al ser uno de los 100 imperdibles de México, galardón que recibió apenas en el año 2022. A diferencia del otro circuito de tirolesas, este recorrido se realiza en un arnés tipo silla, donde el visitante está sujeto al asiento, alcanzando velocidades de 80 a 135 kilómetros por hora. Esta actividad tiene un sistema de frenado automático, compuesto por un sistema de 100 resortes que absorben la velocidad al llegar a la plataforma de llegada. En la plataforma de llegada, las guías apoyarán e indicarán al visitante la ubicación de un sendero que debe tomarse para comenzar una caminata de 700 metros aproximadamente. Cuesta arriba para llegar a la plataforma del teleférico. Algunos detalles técnicos dentro de este atractivo es principalmente su largo de cable, que como lo preguntaba la trivia, son 2,554 metros. Su altura máxima, o sea, el cable al piso, son 290 metros. La elevación de salida son 2,248 metros y la elevación de llegada son 1,700 metros. Así como finalmente los 700 metros de caminata en sendero. Y vaya, esto está rodeado de paisajes majestuosos y escenarios naturales. Este lugar ofrece de verdad una experiencia única para admirar la belleza de nuestro estado. Sin embargo, es importante señalar que en Dubái se encuentra también una tirolesa muy larga y muy grande con una impresionante longitud de 2.831 metros. Sin embargo, México alberga récords mundiales y continentales propios que vale la pena destacar. La Zip Rider, ubicada en el Parque de Aventura Barrancas del Cobre, cuenta con 2.554 metros de longitud y una altura de caída de hasta 290 metros, alcanzando velocidades de 80 a 135 kilómetros por hora, por lo cual es considerada la más larga del mundo en su tipo, tipo columpio. Existen otras tantas como la más larga del mundo, pero sobre el mar, que esa está en Acapulco, con 1810 metros de longitud. Es la tirolesa más larga del mundo en su categoría sobre el océano y finalmente la más alta del mundo. El monstruo, así se llama, está en Puerto Rico y mide 2,530 metros y es famosa por su imponente altura. Estas diferencias obviamente tienen que ver con la categoría en la que se clasifica. Más que una atracción turística, esta experiencia extrema se ha convertido en uno de los grandes símbolos de aventura en Chihuahua. La tirolesa más grande del mundo no solo ofrece adrenalina y emoción, sino también la oportunidad de admirar paisajes únicos desde una perspectiva diferente, dejando recuerdos inolvidables para quienes se atreven a vivir esta increíble experiencia. Y bueno, así es como llegamos al final de la trivia. Mi nombre es Leonel Rodríguez Grajeda. Continuamos con más.
18: Por supuesto que uno de los atractivos más grandes del estado de Chihuahua, la tirolesa más grande del mundo. Si usted no ha vivido esta experiencia y le gusta el deporte extremo, es una excelente oportunidad para que esta temporada vacacional visite la Sierra Tarahumara con su familia. Además, también si es como yo que no le gusta tanto el deporte extremo, la Sierra Tarahumara también ofrece esta experiencia de 7 tirolesas más 2 puentes colgantes. Para aquellos que no nos gusta tanto el deporte extremo, es una experiencia que no se puede perder por los excelentes y maravillosos paisajes que ofrece la Sierra Tarahumara. Muchísimas gracias, familia chihuahuenses, por acompañarnos en este domingo. Si usted desea repetir o escuchar o compartir el programa, ya sabe que lo puede hacer a través de Spotify. Y recuerde, esta próxima convocatoria por parte de la Secretaría de Cultura, que cierra este próximo 26 de junio. Una excelente oportunidad para seguir apoyando, impulsando e inspirando como talento chihuahuense. Soy Jimena Jiménez, esto fue La Hora Nacional Chihuahua y nos escuchamos en la próxima.
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1: Hola, hola, bienvenidos a un episodio más de Ya Oíste. Yo soy Génesis Aines Silva, su conductora el día de hoy. Y hoy vamos a hablar sobre un tema que poco se habla, pero que viven muchísimos hombres, que es la ginecomastia. Y para eso nos acompaña el día de hoy el doctor Manuel Alejandro Catalán Ruiz. Así que, doctor, pues le doy la bienvenida. Este es su espacio, con toda la confianza, para hablar sobre este tema tan, pues, poco común.
8: Muchas gracias, Génesis. Estoy muy contento y agradecido por la invitación. En efecto, es un tema bastante interesante, poco conocido, pero muy frecuente en los motivos de consulta en los niños adolescentes. Entonces, va a estar muy, muy, muy buena la plática y yo encantado de estar aquí contigo platicando.
1: Pues muchas gracias, y sí, definitivamente creo que es una, para empezar la palabra, le decía, ¿cómo se pronuncia? Ginecomastia.
8: Sí, exacto, es ginecomastia.
1: Ginecomastia, ok.
8: Es un poquito complicado, pero vamos a empezar, ¿te parece?, por definir ginecomastia.
1: Me encantaría.
8: Mira, ginecomastia básicamente es el crecimiento de la glándula mamaria en los hombres, ¿sale? Es una proliferación de este tejido mamario, y que básicamente puede ser uni o bilateral, ¿ok?
1: Ok.
8: ¿Por qué en los hombres? Porque pues, en las mujeres ya sabemos que es la glándula mamaria, básicamente el pecho, pero los hombres no debería de desarrollarse. Por eso claro, se denomina, o el término es ginecomastia en los hombres. Es un motivo frecuente de consulta en los adolescentes, y esto tiene que ver por la fisiología. Hay diferentes tipos de ginecomastia. Hay una ginecomastia fisiológica y una ginecomastia, pues, patológica, que no debería de ocurrir.
1: Okay.
8: Entonces, existen tres picos donde se puede presentar esto. Hay una ginecomastia neonatal, es decir, ocurre en los bebitos. Y esto, wow, es estimulado por los estrógenos y progestágenos maternos in útero. Es decir, a través de la placenta pasan estas hormonas y estimulan unos receptores que se encuentran en la glándula mamaria, por lo que en los primeros meses de vida los bebitos podrían tener un crecimiento de su pecho, que se denomina como botón mamario.
1: Okay.
8: Eso es algo transitorio, va a desaparecer una vez que hay una caída de este estímulo hormonal cuando nacen, y no se resuelve sin ningún problema.
1: Okay.
8: Hay un segundo pico, que es la ginecomastia puberal, y básicamente ocurre en la etapa entre los 10 y los 14 años en los niños, ¿ok? Esto es estimulado porque una vez que empieza la pubertad de los niños, hay un incremento

0: que realmente pues es ginecomastia o no es por a lo mejor incremento de peso por obesidad o en dado caso es realmente algo malo.
1: Sí, eso que mencionas, Génesis, es muy importante. La ginecomastia puberal se presenta entre el 60 y el 90% de los adolescentes. Y lo primero va a ser definir si es ginecomastia o es algo que se llama como pseudo ginecomastia, que básicamente sería un incremento en el tejido adiposo, lipomastia o adipomastia. Esto es por, bueno, a lo mejor las personas tienen un exceso de peso, el área del pecho tiende a concentrar mayor cantidad de tejido adiposo y da una apariencia como si fuera un crecimiento mamario. Claro. Entonces, por eso es muy importante la exploración. Los síntomas que presentan los niños por los que llegan a consulta, en caso de que sea una ginecomastia, el primer dato es un aumento de volumen. Se palpan una bolita, la bolita tiende a estar indurada, es una bolita indurada que ocurre por debajo de la areola y el pezón y les produce dolor. Es un dolor de tipo punzante, es intermitente, pero eso es lo que les llama la atención. En algunas ocasiones el mismo cambio de ropa, el roce de la ropa,
0: les molesta.
1: Les molesta, exactamente. Entonces le dicen a sus mamás, las mamás no las llevan a la consulta y entonces se preocupan porque dicen qué es lo que está pasando. Entonces puede ser una bolita solo en un lado del pecho, a veces es de los dos lados y entonces es justamente donde se tiene que discernir. La adipomastia no se palpa indurada, la bolita realmente no está por debajo de la areola del pezón, sino que es una distribución más generalizada, digamos que es un crecimiento del pechito como más homogéneo, el tejido se palpa laxo y no produce dolor, que serían dos o tres datos clínicos que diferenciarían a una ginecomastia de una adipomastia. Pero también algo que les llama la atención es que puede haber una asimetría, es decir, perdón, puede ser de un solo lado y eso les llama la atención porque dicen, me creció la bolita de un solo lado y generalmente cuando es adipomastia es bilateral, generalmente es como simétrico.
0: Okay.
1: Y eso es algo también muy característico que se puede que se puede referir a la madre para que lo lleve al médico. Entonces esto es muy importante porque para los niños les genera mucha inseguridad el hecho de que empiecen con un crecimiento del pecho siendo niños. Se vuelve objeto de bullying en las escuelas.
0: Exacto.
1: Y genera, incluso los limita en algunas partes de su vida. Tengo pacientes que han dejado de hacer actividad física, por ejemplo, van a natación y no les gusta ya practicarla porque hay que quitarse la playera y sienten que su pecho tiene un aspecto que para ellos no es agradable, no es algo que sea normal y dejan de hacer actividad física, dejan de ir. Y entonces esto es muy importante también por cuestiones pues psicosociales para los niños, poderlos informar para poderlos tratar y orientar adecuadamente.
0: No, y en esa edad es muy importante porque creo que es donde de ahí pues son jóvenes, son adolescentes, la pubertad, lo que hablábamos hace ratito, que un simple comentario que a lo mejor para nosotros es exacto, un simple comentario, para ellos no. Entonces eso marca y decíamos, tal vez la ginecomastia no puede ser tan grave en a nivel físico, pero sí en la parte como psicológica. Y que le, o sea, siente inseguridad de su cuerpo, que le dé pena hacer ejercicio. Por ejemplo, usted, doctor, ¿qué le puede decir a un niño como de... yo te recomiendo que cada cierto tiempo hagas esto? ¿Cómo es la zona de autoexploración?
1: En el caso de la ginecomastia en los niños, casi siempre les digo que tienen que detectar si tienen alguna bolita siempre en la parte de alguno de sus pechos, porque empiezan con dolor, incluso ni siquiera pueden tener a lo mejor de forma inicial como tal un aumento de volumen. Entonces empiezan con una hipersensibilidad al cambio de ropa o dolor punzante y es ahí donde yo les sugiero pueden palpar justamente su pecho. La ginecomastia ocurre por debajo de la areola y el pezón. Entonces, si se palpan alguna molita, sería un punto como de alarma a detectar para que le comenten a sus padres. Pero sí, en general, esta es la forma en la que se les comunica. Casi siempre todos los niños que presentan una ginecomastia entre los 10 a 14 años vuelven a tener otro pico entre los 15 y 16, hasta un 33%, aunque se quite en ese momento, vuelven a estar estimulados. Entonces también les comunico para que no se espanten o no se frustren. Y justamente lo que te comentaba, Génesis, tienen una caída después de que está su pico hormonal muy alto y estimula este crecimiento, se resuelve de forma transitoria.

0: Okay.
1: Entonces, es comunicarle a los niños para que estén tranquilos.
0: Se nos acabó el tiempo, doctor, pero muchísimas gracias por habernos acompañado, por habernos quitado todas estas dudas, que no solamente fue a mí, fue a toda la gente que nos está escuchando del otro lado de la radio, de alguna plataforma, y nos vamos, así yo estoy, voy a investigar más.
1: Muy bien, muchísimas gracias de ti, Génesis, por la invitación, y yo encantado de platicar de estos temas para poder llegar a más gente y poderlos informar de la manera más segura.
0: Así es. Esperamos verlo en otro episodio, doctor.
1: Con mucho gusto.
0: Y gracias a todos los que se quedaron hasta este punto. Gracias por escucharnos, que se hayan resuelto algunas dudas y que si tienen otras dudas, nos comenten, nos dejen sus comentarios. Nosotros siempre los estamos leyendo, los escuchamos para los próximos episodios. Nos vemos en el siguiente episodio. Yo soy Génesis Sainz Silva y nos acompañó el doctor. Muchas gracias.
1: Muchas gracias.
0: Nos vemos hasta pronto. Adiós.

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1: Fue la noche del sábado que una riña se registró al terminar un partido de béisbol en las inmediaciones del estadio Delicias, movilizando los elementos de seguridad pública, donde esta riña deja como saldo 4 personas detenidas y una persona lesionada. Ya la Fiscalía General del Estado identificó de manera oficial al joven de 19 años que falleció tras ser embestido por el tren en el seccional de Lázaro Cárdenas.
2: En el lugar se observó el cuerpo con diversas lesiones sin vida de un masculino, quien fue identificado como Javier C.C.
1: Un incendio de grandes dimensiones consumió múltiples vehículos la tarde del sábado en una pensión ubicada a un costado del canal principal sobre la carretera federal número 45. Elementos de bomberos, protección civil y policía municipal trabajaron durante más de una hora para contener las llamas, que continuaban activas debido a la gran cantidad de materiales combustibles presentes en el lugar. Un joven repartidor de una pizzería resultó lesionado tras sufrir una caída de su motocicleta cuando circulaba sobre el puente de la colonia Carmen Cerdán, esto mientras realizaba una entrega en la ciudad. Un motociclista repartidor de una plataforma resultó con lesiones tras un hecho vial registrado en la prolongación de la Fernando Baeza, cruce con la avenida 24 Sur, muy cerca del sector de Yonques, donde participó una camioneta Nissan en color blanca y una motocicleta Suzuki del mismo color. Asimismo, se vio involucrado un tercer vehículo, un Volkswagen sedán en color blanco. Un hecho vial tipo alcance se registró sobre la Fernando Baeza y 20 Oriente, cerca de Ladera del Norte. Una camioneta Silverado impacta por la parte trasera a un vehículo Nissan Marcha, utilizado como taxi, dejando daños materiales. Un accidente más se registró en el fraccionamiento Villa Bonita, cuando una camioneta Ford Ranger en color verde con placas de circulación del estado de Chihuahua perdió el control y terminó por impactarse contra un transformador de alta tensión ubicado sobre la vía pública. Fue la madrugada del domingo que se registró un aparatoso accidente vial en el distribuidor vía Las Vírgenes. El percance involucró únicamente a un vehículo Nissan Altima modelo 2008 en color negro con placas del estado de Chihuahua. Las primeras investigaciones señalan que la conductora perdió el control de la unidad, impactándose inicialmente contra el cordón de la banqueta. Posteriormente, el automóvil continuó su trayectoria y chocó contra un señalamiento informativo para finalmente derribar una palma, quedando el vehículo sobre ella. La conductora y un acompañante fueron atendidas por paramédicos de Cruz Roja y trasladadas al Hospital Regional para su valoración médica.
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1: Exactamente las 7 de la mañana con 4 minutos, ya 7 con 4. Preguntarle primero que nada cómo amaneció hoy, cómo se siente. ¿Qué tal en su fin de semana? ¿Cómo le fue? ¿Le tocó descansar? ¿Le tocó trabajar? Esperemos que la haya pasado muy bien. Y sobre todo que ya está listo porque inicia de nueva cuenta la semana. Estamos a lunes y estamos a 8 de junio de este 2026. Y como siempre, por supuesto, listos para llevarle a usted toda la información a través de las estaciones de Grupo Radiza. Mi nombre es Eduardo Hernández. Esto es Radiza Noticias. Muy buenos días. En los eventos deportivos, cualquiera que sea este, básquetbol, fútbol, ahora que viene el Mundial, la Liga MX, la Champions, los encuentros de béisbol, en fin, todo. En todo deporte hay un ganador y hay un perdedor. En todos. Si no, pues qué caso tendría obviamente el sentido de la competencia, ¿no? Cuando se pierde es cuando más se aprende porque se analizan las debilidades y se busca obviamente las áreas de oportunidad. Todos alguna vez hemos realizado algún deporte, participado en algún concurso tal vez, y sabemos lo que es ganar y también sabemos lo que es perder. Lo interesante es que para muchos no saben perder. No se sabe perder. Lo hemos reiterado, por supuesto, cuando tocamos este punto. Desde niños hay que enseñarles a que no siempre se gana en estos eventos deportivos, en cualquiera que sea. Y no está mal tener un segundo lugar, un tercer lugar, etcétera, o ni siquiera poder calificar dentro de los primeros lugares. Se busca, obviamente, mejorar, o lo importante es aprender de todo esto y seguir adelante, seguir intentándolo. No dejarse dar por vencido y mejorar. ¿Por qué? Porque hay alguien mejor, porque hay alguien que sí tuvo la disciplina, porque hay alguien que invirtió más tiempo, etc. ¿Qué es lo que pasa? Hubo una situación que se presentó este fin de semana en las inmediaciones del estadio de béisbol, en donde deja en evidencia, obviamente, la falta de educación, la falta de cultura, etc. ¿Esto por qué? Fueron los elementos de la Dirección de Seguridad Pública Municipal que atendieron una movilización atendiendo una riña, que dejó como saldo 4 personas detenidas y una persona lesionada. El comandante Soto informó que las autoridades recibieron este reporte sobre un altercado entre aficionados una vez que concluyó el encuentro deportivo, por lo cual varias unidades acudieron al lugar para controlar la situación y garantizar la seguridad de los asistentes. Hay videos que aparecen a través de ADC Noticias Digital de Radiza en donde se muestran estas agresiones, totalmente reprobable. ¿Por qué? Porque estamos hablando de un recinto, primero que nada, deportivo. Dos, un lugar a donde van muchas familias, entre ellos menores de edad. Y como siempre, hay que poner el ejemplo, hay que ser buenos anfitriones y también hay que recordar que de alguna u otra manera dentro del campeonato, por ejemplo, estatal, se tiene que acudir a otros municipios, a otros lugares para poder seguir con los juegos. Entonces, esto es recíproco, es decir, hay que ser buenos anfitriones para que sean buenos anfitriones con nosotros. Porque a nadie le gustaría que algún familiar de nosotros, algún conocido, etcétera, algún amigo, fuera agredido en algún otro lugar, ni siquiera aquí en casa, en ninguno. A nadie nos gustaría eso. Le repito, es más delicado cuando estamos hablando de un lugar en donde van familias. ¿Para qué? Para disfrutar, para despejarse de la rutina diaria, para poder disfrutar de un juego, de una calidad de juegos, porque usted sabe que el estatal de béisbol tiene una calidad impresionante. Pero lamentablemente este tipo de riñas, pues obviamente manchan o queda en evidencia la falta de educación, la falta de cultura de ciertos grupos de personas, porque no podemos generalizar, porque eso sería totalmente un error. Durante esta intervención policial fueron detenidas 4 personas, presuntamente integrantes de una porra proveniente de Ciudad Juárez, quienes serán puestos a disposición del juez cívico para determinar las sanciones correspondientes. Asimismo, una ambulancia de Cruz Roja acudió para brindar atención a una persona que resultó lesionada durante la riña. Las heridas fueron consideradas como menores y no representaron un riesgo grave para la salud. El comandante destacó que la rápida actuación de los elementos asignados al estadio permitió contener el incidente oportunamente. Sin embargo, debido al número de personas involucradas, fue necesario solicitar apoyo adicional de más agentes para restablecer el orden. Finalmente, las autoridades hicieron un llamado a la afición para disfrutar, una palabra muy importante, disfrutar de los eventos deportivos en un ambiente de respeto y convivencia familiar, evitando cualquier tipo de agresión o confrontación entre porras. Venimos a divertirnos y a disfrutar del deporte. El estadio, escuche bien, es un espacio familiar y debemos de mantenerlo así. Así lo señaló el mando policial. Hay una transmisión en vivo de nuestro compañero Mauro Moreno desde el lugar de los hechos a través de ADC Noticias Digital. Y como siempre, el llamado, le repito, es al respeto. El llamado es a la tolerancia. Todos, a todos nos gustaría ganar. En ocasiones, le repito, no siempre es así. Va a haber juegos ganados, va a haber juegos perdidos, pero siempre mantener esa cordura, ese respeto hacia las personas. de donde quiera que sean, de cualquier municipio. Siempre poner el ejemplo, por supuesto, delicias en torno al respeto de las aficiones. ¿Por qué? Porque todos somos de Chihuahua. ¿Por qué? Porque todos somos mexicanos. Si le va a los algodoneros, si le va a los indios, si le va a los rojos, si les va a los venados, a quien usted guste y quiera. Siempre manteniendo el respeto, en todo momento. Por las emociones y demás, por supuesto que hay altos y bajas en cuestión de que no pudiera estar de acuerdo con alguna decisión de las autoridades competentes en cualquier tipo de deporte. Pero le repito, siempre el respeto debe de ser prioridad en todos los sentidos. Y sobre todo el ejemplo que le estamos dando a nuestros hijos. Las emociones en ocasiones se desbordan, pero siempre hay que mantener la cabeza fría y pensar, obviamente, en las consecuencias que pueden traer nuestras acciones. No estamos hablando de una final. Cada juego es importante a su medida, pero es algo totalmente reprobable, le repito, que existan este tipo de conflictos en cualquier estadio, en cualquier lugar. Y lo más triste es que ocurra aquí en Delicias. Fueron 4 personas detenidas, 1 persona lesionada. Veremos qué medidas implementan las autoridades para evitar que esto se siga presentando. ¿Qué opina usted del tema? Son ya las 7 de la mañana con 12 minutos. Vamos a un corte.
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2: Siete de la mañana con 15 minutos ya. Los números de atención de Noticiero Radiza son dos líneas a sus órdenes. A través del 639-474-0993 y también 639-472-0660. Para servirle con mucho gusto a través de Noticieros Radiza Radio. Escuche bien, para usted que regularmente transita por la Fernando Baeza, hay un choque que se acaba de registrar con sentido de sur a oriente, es decir, para aquellos que van de la Benito Juárez, del Nuevo Delicias, del Fonapo hacia el Cielo Vista, con rumbo hacia el Cielo Vista. Es en este sentido el accidente. Se habla de dos vehículos involucrados, afortunadamente, y hasta el momento lo que se tiene como reporte es que no hay personas lesionadas. Lo que sí es que se va a generar un conflicto vial importante en el área. Si usted, que nos está escuchando, regularmente transita por esta vía y tiene la oportunidad de tomar alguna ruta alterna, hágalo para

0: adelante. Tome precauciones y le repito, de ser posible, alguna ruta alterna. Este fin de semana se registraron bastantes accidentes. Fueron dos mujeres que resultaron lesionadas. La madrugada del domingo, luego de un aparatoso accidente vial registrado en el distribuidor vía Las Vírgenes, en el sector oriente de esta ciudad. De acuerdo con la información proporcionada, el percance involucró únicamente a un vehículo, un Nissan Altima, modelo 2008 color negro con placas del estado de Chihuahua. Las primeras investigaciones señalan que la conductora perdió el control de la unidad impactándose inicialmente contra el cordón de la banqueta. Posteriormente, el automóvil continuó su trayectoria y chocó contra un señalamiento informativo para finalmente derribar una palma, quedando el vehículo sobre ella. La conductora y un acompañante fueron atendidas por paramédicos de Cruz Roja y trasladadas al Hospital Regional para su valoración médica. Las autoridades mencionan que fueron auxiliadas, por supuesto, por parte de los paramédicos. Con respecto a las posibles causas del accidente, el oficial en turno indicó que la velocidad fue un factor principal considerado hasta ahora. No se descarta el consumo, vaya, de bebidas embriagantes. Las autoridades, por supuesto, que van a continuar con las investigaciones correspondientes. Estamos hablando de daños materiales de aproximadamente 60,000 pesos para el vehículo y otros 40,000 pesos en infraestructura urbana y objetos fijos afectados. Los elementos de vialidad realizaron el peritaje correspondiente para afincar con precisión las causas del accidente y de esa manera también fincar responsabilidades, quedando con daños importantes este vehículo. Las imágenes aparecen a través de ADC Noticias Digital de Radisa.
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0: Seguimos con los reportes. Mencionan vecinos del pueblo Yaqui, la colonia Carmona, que los de la basura no se la lleva completa, únicamente las bolsas de encima. Llevan 3 semanas que hacen lo mismo y los contenedores ya huelen mal y están pues llenos. Muy bien, ya lo canalizamos con el departamento correspondiente. Pueblo Yaqui, colonia Carmona, la basura no se la llevan completa, únicamente las bolsas de encima, y 3 semanas tienen con esta problemática. También nos dicen, comentan que el sábado que pasó la recolección de basura por la calle Roberto Cano en el Fonapo, no se llevaron una bolsa de basura. La persona menciona que era una bolsa pequeña que contenía ramitas que había podado de su árbol. Le hizo el señalamiento a los de la basura, pero no se la llevaron. ¿Sabe de que cuando es basura de poda, no se la lleva el servicio de recolección de basura? Este sí tiene otro lugar, vaya, en donde se la pueden recibir, pero no se la lleva ni basura de poda, ni tampoco escombro, ni tampoco, obviamente, algunos tiliches. Entonces, pues sí, se requiere otro servicio. Muy bien. Seguimos con sus órdenes. A sus órdenes, perdón, a través de los números 639-474-0993 y también 639-472-0660 para servirle a través de Noticieros Radice Radio. En más información, personal de la Fiscalía de Distrito Zona Centro en Delicias ya identificó de manera oficial al joven que falleció tras ser embestido por el tren, esto en el seccional de Lázaro Cárdenas dentro del municipio de Meoqui. Los detalles son los siguientes.
1: Personal de servicios periciales, adscritos a la Fiscalía de Distrito Zona Centro en Ciudad Delicias, atendieron el reporte de una persona fallecida en la prolongación de la calle Francisco y Madero, en la vieja estación de tren, en el seccional de Lázaro Cárdenas, Meoqui, esta mañana. En el lugar se observó el cuerpo con diversas lesiones, sin vida, de un masculino, quien fue identificado como Javier C.C., de 19 años de edad. Personal del Servicio Médico Forense se hizo cargo del levantamiento del cuerpo y su traslado para la necropsia de ley.
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0: Ya estamos de regreso, 7:28 ya. Seguimos con los reportes. Nos mencionan que si hay algún número de la comisión aparte del 071 que pueda hacer de manera más directa, ya que comenta la persona que un vecino escarbó para algo de su electricidad, pero desde entonces a él se le baja la electricidad, por supuesto. ¿Sabe de qué? Puede hacerlo. Lo más recomendable es 071. Eso es lo más recomendable. También otra de las opciones es que pueda ir usted a las oficinas de la Comisión Federal de Electricidad para solicitar que vaya alguna persona especializada en el tema y revise qué es lo que pasa con su vivienda. Le explica obviamente el contexto que nos está mencionando de esta manera, ya para que la persona pueda tener una mejor idea de qué fue lo que pasó, si es que algo se le movió, etcétera. También puede hacer su reporte a través de la aplicación de CFE. Ahí también viene esta opción para realizar los reportes. O si lo prefiere, también hay un WhatsApp. Es al +52 55 41 95 78 78, donde ambos canales, aparte del 071, operan las 24 horas, son gratuitos y se le va a otorgar un número de folio indispensable para dar seguimiento a la solicitud. Aquí es importante que para que su reporte sea rápido y efectivo, debe de tener a la mano el número de servicio, que es de 10 dígitos, el cual está ubicado en su recibo, el nombre del titular registrado en el contrato, la dirección exacta y alguna referencia visual de su domicilio y algún teléfono de contacto. De esta manera, para que le den seguimiento, le repito, puede ser a través de ahí, puede ser a través de esta aplicación móvil CFE Contigo, que está disponible para los diferentes teléfonos, ya sea iOS o Android. También a través del portal web puede reportar estas fallas completando algún formulario en línea. Y así, de esta manera, la otra opción es directamente a ventanilla en el Centro de Atención a Clientes de la Comisión Federal de Electricidad. Pero sí es importante que lo haga a la brevedad, sobre todo si es que, como nos menciona, su vecino escarbó. Entonces, tal vez le haya afectado algo a usted en sus conexiones, para que pues pueda arreglarlo de una manera preventiva antes de que ocurra, bueno, pues alguna situación de alguna sobrecarga, etcétera. Más cuando se utiliza bastante, porque hemos tenido temperaturas muy altas aquí en Delicias, más cuando se utiliza mucho este servicio tan indispensable. Y mire que hemos tenido pues diferentes reportes de fallas en el suministro de la energía eléctrica en diferentes sectores de Delicias dentro de los últimos días. El inspector de la policía vial en Meoqui informó sobre este aparatoso accidente ocurrido en el cruce de la calle Santos Degollado, donde el tren embistió a un automóvil. Tenemos el reporte, escuchamos.
1: Bien, muy buenas tardes. ¿Nos regala su nombre, Carlos?
2: Sí, buenas tardes. Mi nombre es Rosendo Fierro. Mi cargo es inspector de turno del departamento de la policía vial de aquí del municipio de Meoqui.
1: Coméntenos, ¿se registró un percance vial con el tren?
2: Así es, ahorita a las 12:48 se registró al teléfono de emergencias, al 911. Nos estaban reportando un accidente vial, un choque con el tren, al parecer sin lesionados, en la intersección de la calle Santos Degollado y lo que es las vías del ferrocarril. El accidente se presentó entre un vehículo, un automóvil de la marca Chevrolet, de la línea Cruz, color negro, modelo reciente, el cual tripulaba su conductor y dos acompañantes más, del parecer del municipio de Julimes. Iban aquí por las Santos Degollado con dirección hacia Julimes, el cual al llegar aquí a las vías del tren no toman las debidas precauciones para lo que es el alto correspondiente en las vías. El tren venía circulando, venía en el sentido de Chihuahua hacia el sur, el cual por ahí se registró el accidente, no presentando lesiones los conductores, el conductor ni los acompañantes, afortunadamente, puros daños materiales.
1: A pesar de que no se presentaron lesiones, pues acuden los paramédicos.
2: Exactamente, igual de todos modos, para que verifiquen, atiendan a los tripulantes para descartar alguna lesión o algo de gravedad, el cual afortunadamente no presentaron.
1: ¿También por ahí el departamento de bomberos?
2: Bomberos, igual nos apoyó también bomberos, protección civil, para en cuestión de verificar con el vehículo para que no tuviera un incendio o algún otro daño más. Al parecer son totales del vehículo, ya que presenta todos los daños en la parte del motor, toda la parte principal, bolsas, el cual son aproximadamente unos 280 mil pesos.
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0: Siete de la mañana más 36 minutos, ya 7:36. La temperatura marca los 21 grados en Ciudad Delicias. Antes de continuar con más información, hay una campaña que se está implementando por parte de la Dirección de Seguridad Pública en esta ciudad de Delicias, a través, por supuesto, del Departamento de Vialidad. Se hace un llamado a la población para extremar precauciones al aproximarse a los cruces ferroviarios. El objetivo es claro: prevenir accidentes y proteger la integridad de los conductores, peatones y también a las familias. Usted sabe que dentro de las últimas semanas hemos tenido accidentes donde de nueva cuenta se ve involucrado el ferrocarril. La oficial de Vialidad recordó que el tren es el único vehículo con libre paso. Escuche bien, el tren siempre tiene la preferencia de paso. Y destacó que debido a su gran tamaño, peso y velocidad, no puede detenerse de manera inmediata ante una emergencia. Es por ello que se advierte que van a pues a reforzar este tipo de campañas, ya que al intentar ganarle el paso representa un riesgo que puede tener consecuencias fatales. Un golpe, un choque con el tren, trae consecuencias, en la mayoría de los casos, fatales. Entre las recomendaciones emitidas por parte de la corporación se encuentra reducir la velocidad al acercarse a las vías, respetar la señalización preventiva y detenerse cuando existan advertencias de proximidad de un tren. ¿Sabe qué es lo que pasa? Que las personas sienten cierta presión por el conductor que viene atrás. Porque tal vez trae prisa, etcétera, lo que se guste y quiera, pero usted es usted. Usted tiene el control de saber si frena o acelera. Siempre ha tenido usted la última decisión. Por más señalamientos que se pongan, por más campañas que existan, por más trípticos que se entreguen, por más campañas, le repito, que se busquen implementar, al final de cuentas usted es quien decide. Así que tome la mejor decisión. No se base en si se va a enojar el conductor que viene atrás porque tiene prisa. No, usted, al momento de que detecta el tren, usted puede pararse. Usted puede hacer este alto correspondiente. A pesar de que quede cierta tolerancia todavía de que pueda pasar, usted, si usted quiere, se detiene para su tranquilidad, para la de los suyos, porque siempre hay alguien que lo espera a usted. Usted tiene esta responsabilidad de manejar con precaución. Ya si el de atrás se enoja, se molesta, pues que haga lo que él quiera. Pero por favor, siempre acate las indicaciones. Es muy triste dar a conocer este tipo de información cuando hay algún fallecimiento en torno a la omisión de algún señalamiento, etcétera, porque son cosas que podemos evitar, que tenemos esta decisión nosotros. Respetar estas señalizaciones preventivas, detenerse cuando existan las advertencias de que ya viene el tren. También la recomendación es reducir la velocidad en áreas cercanas a las vías. Siempre estar atentos, es cuestión de segundos, mirar hacia ambos lados, bajar el volumen de la música que traigamos para ver si no se escucha el silbato, evitar las distracciones, por lo menos más en ese tramo, que es cuestión de segundos, le repito. Evitar distracciones como el uso del teléfono celular, audífonos, mientras se conduce o mientras se cruza por dichas zonas. Han existido en nuestro historial periodístico que personas traen sus audífonos y van caminando cerca de la vía y no escuchan cuando el tren da su silbato. No alcanzan a escuchar, son golpeados por alguna parte de la estructura del tren y es aquí cuando, pues obviamente, pierden la vida. Tenga mucho cuidado usted que regularmente transita, que tiene que cruzar las vías por cuestiones de donde se ubica, que tiene que ir a los planteles educativos, a su área de trabajo, etcétera. Por favor, tome en cuenta estas recomendaciones. Tenga mucho cuidado. El tren siempre lleva la preferencia de paso y sobre todo usted es muy importante para muchas personas. Por favor, tome en cuenta todas y cada una de las diferentes recomendaciones. Tenemos el reporte que brinda el Departamento de Vialidad con los hechos más relevantes de las últimas horas.
9: Agente de Vialidad, Leopoldo Jiménez.
1: Coméntenos, ¿por ahí un percance vial entre dos vehículos?
9: Efectivamente, tenemos un percance vial, lo que viene siendo el fraccionamiento Flores del Tepeyac, en la calle Guadalupe y Diana Laura. ¿Sí? Tenemos dos vehículos involucrados, un Nissan y una camioneta Ford.
1: ¿Personas lesionadas?
9: No tenemos personas lesionadas. Hubo presencia de Cruz Roja para la revisión de una persona, pero están sin novedad. El accidente se presenta cuando el conductor del vehículo Nissan omite el señalamiento del alto, ¿sí? Lo que hace es impactar la camioneta Ford, ¿sí? Y después la camioneta sale proyectada para después chocar con el muro del domicilio, ¿sí? Llevarse la jardinera, el muro y finalmente tumbar un poste de Telmex.
1: ¿Se tiene un aproximado de daños materiales?
9: Aproximadamente tengo 400 mil pesos en daños. Estamos a espera de la compañía de seguros. El vehículo responsable sí cuenta con seguro.
1: Por aquí queda también un poste dañado y ya también los trabajadores de Telmex realizando.
9: Así es, ya se encuentra el Telmex aquí en el lugar haciendo los trabajos necesarios, ¿verdad? Y Protección Civil también, ya que pues tenemos algunos cables colgados. Entonces estamos ahorita levantando aquí las actas correspondientes, pero las responsabilidades ya están fincadas al conductor del vehículo Nissan.
1: Oficial, buenas tardes, ¿nos regala su nombre y cargo?
10: Fernando Alcántara, oficial de Vialidad.
1: Coméntenos un percance vial por acá en el río San Pedro.
10: Así es, mire, a las 14 horas aquí se suscita un hecho vial, un choque, aquí en la avenida Río San Pedro, 16 y calle 11 Sur. Aquí participa un vehículo Ford Focus modelo 2014 con matrículas del estado de Chihuahua. Este vehículo es conducido por un masculino de 66 años de edad. Este vehículo impacta a un Chevrolet Spark modelo 2016, matrículas del estado de Chihuahua. Este vehículo es conducido por una femenina de 76 años de edad. Aquí los daños ascienden aproximados a 65 mil pesos con la persona femenina lesionada brevemente.
1: ¿Fue atendida por paramédicos? ¿Acudieron?
10: No, únicamente está esperando a petición de ella para un pase clínico de la compañía de seguros que lo representa. Es la detención del vehículo responsable y darles una cita para el día lunes. El Ford Focus.
1: ¿Un aproximado de los daños, me crees?
10: 65 mil pesos aproximado.
11: Claudia Mota, oficial de Vialidad. Así es, se presentó un accidente aquí en lo que es la prolongación de la avenida Fernando Baeza Oriente y la avenida 14 y media Oriente. Mire, aquí participa un vehículo de la marca Hyundai tipo Sonata de color negro y un vehículo tipo motocicleta de la marca Venta de color gris. Aquí el accidente pues se presenta, viene transitando lo que es el vehículo de la marca Hyundai de color negro sobre lo que es la avenida 14 y media Oriente en un sentido de sur a norte. Y al llegar al cruce con la avenida Fernando Baeza, no sé lo que es la preferencia de paso vehicular. Y pues provoca ser chocada por lo que es la motocicleta en el costado izquierdo. No se presentaron personas lesionadas, aún así acudió la unidad de emergencias de la Cruz Roja para valorar al conductor de la motocicleta. Dado de 20 mil entre ambos vehículos en este accidente, en el vehículo de la marca Hyundai tipo Sonata de color negro.
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0: Solamente 12 minutos ya, 12 antes de las 8 de la mañana. En más información y en más accidentes, una mujer resultó lesionada luego de sufrir una salida de camino mientras circulaba sobre la carretera federal 45. Esto a la altura de la zona industrial. Pierde el control de su vehículo y terminó por impactarse contra una barda ubicada a un costado de la vía. El automóvil, un vehículo en color gris de la marca Renault, con placas del estado de Chihuahua. Tras el accidente, al lugar acudieron paramédicos quienes brindaron los primeros auxilios a la conductora. Los primeros reportes indican que la mujer presentaba una posible fractura en el hombro, por lo cual fue trasladada al hospital regional para recibir atención médica. Autoridades reiteraron el llamado a los automovilistas a conducir con precaución y respetar las condiciones del camino para evitar que se sigan registrando este tipo de accidentes. Otra volcadura más. Esto se registró luego de que una camioneta Ford se impactara contra un poste. El conductor perdió el control de la unidad presuntamente por circular a exceso de velocidad, donde al tomar la curva el vehículo se estrelló contra la estructura y terminó volcado sobre su costado derecho en plena vialidad. Fueron los elementos de la policía vial que acudieron para atender este percance y realizar las diligencias correspondientes. Las imágenes aparecen a través de ADC Noticias Digital de Radisa.
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0: 8 minutos ya antes de las 8 de la mañana. Nos está reportando también sobre el exceso de velocidad en el tren, que a ciertas horas pues no se respeta esta velocidad adecuada en el área urbana, por supuesto. Estaremos también verificando, por supuesto, esta información y saber, obviamente, si se respeta también este límite de velocidad que se tiene que tener cuando cruza por los diferentes municipios y demás, porque sí debe de tener pues algún límite, obviamente, de velocidad para pues evitar que se sigan registrando este tipo de hechos en esta ciudad de Delicias. Por supuesto que todos los comentarios son importantes. Gracias por interactuar junto con nosotros. Seguimos a sus órdenes a través de los números de Radice Noticias. Dentro del marco del Día Internacional de los Niños Víctimas de Agresión, el Instituto de las Mujeres en Delicias llevó a cabo una actividad donde participaron cerca de 500 estudiantes en este tipo de dinámicas. Los detalles se los presentamos.
1: Psicólogos del DIF, con nuestros psicólogos y trabajadores del Instituto de la Mujer, en las que en conjunto trabajamos diferentes actividades relacionadas a los diferentes tipos de violencia. Esto es generalizar y aprender de parte y por medio del juego, enseñarles lo que son los tipos diferentes de violencia, para el término que ellos hacer un pequeño tamizaje en donde a grandes rasgos y números podamos tener nosotros qué tipo de violencia a lo mejor ellos se identifican más o hayan vivido, ¿no? Y al final es tener un sticker en donde es su espacio seguro, esto cerrar en donde ellos realmente su espacio es la seguridad. Entonces, la verdad es que tenemos muchas cosas en conjunto. Agradecer también a Electra, la verdad, que se sumó a este proyecto a prestarnos una pantalla para realizar un pequeño minicine, en donde aquí se estará proyectando también dentro un corto que también habla de temas de violencia. Tenemos aquí al rancho también Nuestras Raíces, que viene con Sansón, que estará allá afuera también por medio del juego con un caballo. Pues también tendremos el aprendizaje de los tipos de violencia.
2: ¿Más escuelas pudieran ser partícipes de ello?
1: Sí, fíjate, hoy por lo pronto, por ejemplo, por el tema del tiempo, de las actividades, porque cada actividad lleva 10 minutos, son alrededor de casi 500 niños los que nos están acompañando a lo largo de todo el día, pero sí, la verdad, estos juegos sí los queremos recrear en diferentes escuelas e instituciones, ya regresando el ciclo escolar, ya que se nos atraviesan exámenes y demás, pero muchas escuelas que no pudieron acudir precisamente por el tema de exámenes sí nos están pidiendo llevar estas actividades. Y pues la verdad de las cosas es tratar de llegar a todas las instituciones de aquí de Ciudad de Delicias.
3: ¿Se trata de jalar también a los niños que se sabe que están viviendo alguna violencia con las mujeres que acuden al instituto?
1: La verdad de las cosas es que ahorita lo hicimos por el tema del evento del Día Internacional, pero estos niños que realmente nos acompañan sí son escuelas que identifican donde hay a lo mejor más tipo de bullying, más tipo de violencia entre ellos mismos. Entonces realmente esto es como el aprendizaje y la empatía que queremos generalizar junto con todos ellos, enseñarles este tipo de cuestiones por medio de juegos y pues que se lleven un poquito también ellos de aprendizaje para erradicar un poquito el tema de violencia.
3: ¿Se estará retomando este real cuando regresen de vacaciones?
1: Sí, sí es la idea. La verdad, la idea es que sí, tratar de volverlo a replicar para poder tener a todas las instituciones que no pudieron acompañarnos.
3: De alguna manera, con toda esta experiencia que se está teniendo, ¿se pudiera trabajar con estos niños que acuden de aquí en adelante?
1: Totalmente. De hecho, la intención es que a raíz de que saquemos los tamizajes, esto se erradique para llevar una plática con los papás de todas estas escuelas para poderles enseñar los tamizajes que nosotros sacamos en estas actividades para que los papás conozcan los tipos de violencia que se vieron en este taller, para que ellos también conozcan cómo salieron sus niños.
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0: Inicia la semana y hay que estar al pendiente sobre los diferentes pronósticos que le damos a conocer a través de Noticieros Radiza. Por el momento ya son 24 grados. Para el día de hoy, escuche bien, saque el bloqueador, también la cachucha, la sombrilla. E hidrátese bien porque esperamos hasta 39 grados, inclusive pudiéramos llegar hasta los 40 para el día de hoy. El día de mañana, martes, esperamos mínimas de 21, máxima de 37 a 38. Para la mitad de semana, mínima de 24, máxima de 37. Aquí viene lo interesante porque para a partir del miércoles hay probabilidad de precipitaciones, nos marca 30% para el miércoles. Para el jueves se incrementa hasta un 45% la probabilidad de las precipitaciones. Esperamos mínimas de 23 y una máxima de 37 a 38. Para el viernes nos marca 40% de probabilidad de lluvia, mínima de 23, máxima de 36. Para el fin de semana, para el sábado, probabilidades de precipitaciones siguen presentes, 35% de probabilidad de lluvia, mínima de 22, máxima de 35. Y ya para el domingo estaríamos finalizando la semana con una mínima de 23 y una máxima de 35. La probabilidad de lluvia continúa presente con un 50% de probabilidad de que se registre también para el domingo. En resumen, lo más fresco será para el día de mañana, martes, 21 grados. Las temperaturas más altas cuando hoy pudiéramos alcanzar hasta los 40 grados. Las probabilidades y las buenas noticias son para a partir del miércoles con estas probabilidades de lluvia. Miércoles, jueves, viernes, sábado y domingo. Si usted tiene alguna adecuación que hacer en su casa con pues alguna situación de las goteras que usted tenga, con una problemática de estas, hay que hacerlo con tiempo. Es complicado porque es raro que llueva en nuestra región, lamentablemente, pero si tiene ya un historial de problemas con las goteras, pues haga lo propio y lo correspondiente con tiempo. Vienen probabilidades de lluvia para esta semana, ojalá que se concreten, porque le repito, son pronósticos, pero aún así las probabilidades son altas. Y esperamos que llueva, y bastante. Que tenga usted un excelente inicio de semana.
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Mi gente, muy buenos días. 8 de la mañana en punto. Arrancamos motores en este lunes, inicio de semana. Y de la mejor manera, porque traemos música muy buena para llevarles durante la siguiente hora. Así que los invito a que me acompañen durante, bueno, lo que es de 8 a 9 de la mañana aquí a través de Flamingo 93.7. Y también pues dándoles como siempre el conocimiento de que ya tienen la línea disponible para que empiecen a comunicarse. 474-0993, línea directa aquí a la cabina rosa. O pueden hacerlo por el WhatsApp al 639-165-0733. Con mucho gusto voy a estar recibiendo sus llamadas, sus mensajes, sus saludos, felicitaciones, dedicatorias, declaraciones, rupturas. Aquí déjense ir con lo que ustedes quieran mandar mensaje. Oigan, vamos a darle inicio, pero pues sin dejar de lado el mensajito del día. Porque, miren, el lunes no es el enemigo, güey. Es la primera página de una historia que tú decides cómo escribir. Y tienes 7 días nuevos por delante, energía que todavía no has usado y oportunidades que aún no han llegado. No esperes a que la semana sea buena y hazla buena tú. Empieza hoy. Así que, pues vamos a darle con todo el power, para iniciar de la mejor manera en este San Lunes que muchos... El finecito de semana, pues se dejaron Cayetano, pues ya saben, ¿no? Ahorita andan ahí lamentándose después de todo el mal que hicieron. esperemos si se le estén pasando súper bien, estén súper chidos el día de hoy, anden con todo el power, porque pues es parte de... Oigan, vamos a iniciar con muy buena música en este sabroso 8 de junio del 2026. Que por cierto, tengo saluditos para la gente de Las Varas, que ayer estuvimos por allá, nos estuvimos topando con algunos conociditos y de verdad, qué gusto haberlos saludado. Veamos, acá ya nos empiezan a llegar mensajes por WhatsApp. Gracias a toda la gente que ya se está empezando a reportar, a todo el team matutino, a toda la gente activa desde muy temprano que ya andan en sus labores. Muy buenos días. Saluditos para... Disinspirador. Buen día, Adrián. Gracias. Buenos días para Samira. Muy buenos días a la gente trabajadora de ahí de página. A los chicos más trabajadores de todo el condado. Muy buenos días. Lo mejor para este día. Gracias, Angélica, también. Muy buenos días. Gracias de verdad por sus buenos mensajitos. También saluditos para Luis Raúl Jiménez. Hermano, muy buenos días. Vamos a darle inicio porque llegan... Vacilos con Cara Luna, sonando a través de la sintonía correcta, la número uno juvenil, el 93.7, ¿dónde más?

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8:12, no, hombre, les digo, o sea, ando bien distraído el día de hoy, ¿eh? Oye, trae algo, bueno, no sé si a ustedes les ha sucedido, les ha pasado, que traen algo en mente, supuestamente muy presente, ¿no? Y a la hora de la hora se les olvida y dicen, ay, ¿por qué no lo anoté? ¿Por qué no hice esto? ¿Por qué no hice el otro? La neta, ahorita me ha pasado, en fin, sea lunes, en fin, es parte del día, ¿no? Yo creo, después de este fin de semana, y a pesar de que dormí como no tiene una idea, yo creo que, ¿qué es eso? El exceso de sueño, pero quién sabe qué estará pasando. Oigan, vamos a continuar con más de buena música, sigo recibiendo aquí sus mensajitos. Dice, saluditos, mijo, aquí escuchándote. Saluditos para el buen Chuyito Vázquez. Saca las papas, carnalito, saca las papas. Espero que tengas un excelente día y pues logres la meta. Yo sé que tú puedes, eres un vato bien chambeador. Ánimo, ánimo, carnalito. Ajá, dice, recibiendo aquí, es todo, ya mero para salir a ruta. Qué bárbaro, qué bárbaro. Ánimo, carnalito, échale todo el ánimo y pues ahí estamos pendientes. Un abrazote y un saludote. Así que continuamos con más de buena música, porque ¿qué les parece si el día de hoy le ponemos la chispa adecuada a este lunes con Héroes del Silencio? Continuamos con más a través de la número uno juvenil.

0: Oigan, y ella es Amicia RD con Pequeños Placeres. Momento de ir un breve corte, regresar con más porque estás en la sintonía correcta. 8:21 y la temperatura marcando 26 grados centígrados. Oigan, que tenemos de pronóstico de lluvias del jueves al miércoles que entra. Pues ojalá y se nos venga un buen aguacero, ¿eh? Pero miren, cuestiones de temperatura está extraño. Porque la temperatura está de 37, 36, 35 como máxima. Así que va a estar sabroso, va a estar bueno esto, a ver si no se sofoca más. En fin, pero con que se nos tenga una buena aguacera, una buena lluvia, con eso nos damos por bien servidos. Oigan, continuamos con más, pero después de este breve corte, recuerde que están en la sintonía correcta y las líneas siguen disponibles, 474-0993 y 639-165-0733.
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Oigan, son 20 minutitos los que nos están separando exactamente de las 9 de la mañana. Se supone que no, depende. Bueno, acá hablando con la maestra Cintia, se supone que no, pero depende el enfoque que le estén dando. Pero en fin, así censuran las cosas. Continuando con más de buena música, oigan, platicando sobre temas musicales. Miren, un día como hoy en la música, un tema un tanto impactante, ya que en 1974 Dolly Parton llegó al número uno con I Will Always Love You. Sí, la misma canción que años después Whitney Houston convertiría en uno de los himnos más grandes de la historia. En el tema dramático, en el 69, siendo Brian Jones, es donde abandona oficialmente los Rolling Stones tras una reunión con Mick Jagger, Keith Richards y Charlie Watts. Oigan, menos de un mes después fue encontrado muerto en su casa. Lamentable noticia. En lo nostálgico, en el 96, los Fugees llegaron al número uno en el Reino Unido con Killing Me Softly. Oigan, ¿quién no recuerda este tema musical tan bueno?

Que lo más seguro es que sí, ¿eh? Sí, sí lo tenemos. Ahorita lo ponemos, bueno. Hablando de este tema, pues les digo, la versión del clásico de Roberta Flack este año fue el sencillo más vendido en la Gran Bretaña y los catapultó al estrellato mundial. Y en los datos más curiosos, en el 74, mismo día, mismo año, Paul McCartney y Wings llegaron al número uno en Estados Unidos con Band on the Run, mientras David Bowie hacía lo mismo en el Reino Unido con el álbum Damon Dogs, dos leyendas en un solo día. Pues son los temas curiosos, los temas que un día como hoy, pero en años pasados, pues llega a suceder este tipo de información, de anécdotas más que nada, información que les llevo yo. Oigan, gracias a toda la gente que sigue reportándose. Muy buenos días, por cierto, a la maestra Cintia. ¿Qué onda? ¿Ya rumbo a la chamba? Ah, no es cierto, creo que andan en vacaciones, ¿eh? Ya terminaron ahí el ciclo escolar, así que, pues a descansar, a disfrutar, si es que no anda ahí haciendo, bueno, finalizando lo que son notas y demás y exámenes. No, todavía no. Van los extras, híjole, esta semana, sí, para aquellos que no le echaron ganas al semestre, al cuatrimestre, pues ahí está, a ejecutar gente como debe de ser. Maestra Cintia, haga lo suyo. Oigan, vamos a continuar con más de buena música. Ara Borunda reportándose también acá por WhatsApp. Muy buenos días, igual para ti, muy buenos días. Gracias por estar enviando sus mensajitos. Se está completando el team matutino por lo pronto. Vámonos con este tema de Fugees, Killing Me Softly, sonando por el 93.7.

0: Oigan, vamos a tocar un tema muy interesante. Se me vino a la mente ahorita que estábamos platicando ahí con la maestra Cintia sobre que va a ejecutar gente con los exámenes, con los extras. En estas generaciones, en las generaciones actuales, no les tocó sufrir como nosotros sufríamos con el borrarorazo que nos daban los profes. Del pizarrón, con los reglazos en la mano, con el castigarnos al frente del salón, a un lado del escritorio del maestro, de la maestra, también el ponernos las orejas de burro. ¡Ah, qué tiempo! No, ahorita no les pueden decir ni mi alma porque, qué barbaridad, ¿eh? ¿Sí o no, maestra Cintia? Sáqueme de esta mentira, si es que no estoy mintiendo, la mera neta. Pero qué tiempos aquellos donde, pues sí, a la escuela sí íbamos a aprender realmente, y si no, pues nos hacían que aprendiéramos a fuerzas, más que nada. A ver, acá nos están escribiendo, gracias por sus mensajitos, son 11 minutitos para que sean las 9 de la mañana, nosotros continuamos con más. En la educación básica sí hay un borlote, porque son menores de edad, ajá, sí, claro. En lo que es educación universitaria, ya en algo más donde ya están grandecitos, ya saben lo que están haciendo, pero también no son dejados, les echan. Sí, la verdad que sí. Es que los derechos humanos ahorita sí ya están actuando bastante fuerte. Les digo, pero en aquel entonces, o sea, la autoridad del maestro, del profesor, vaya, era otro show, pero pues acá no hay tanto. Pero bueno, sí, eran otros tiempos. ¿De qué les vamos a estar hablando de ellos? Oigan, para continuar con más de buena música, se viene a continuación algo a cargo de Sebastián Yatra y Mike Towers, pero todo esto después del siguiente corte. Porque dice, pero también hay cada alumno que ya uno no sabe ni si llamarle la atención o no. Es que ya no se sabe ahorita. Puede ser. ¿Para qué nos metemos en borlates? Vamos a un breve corte, regresamos con más. Seguimos a través de Flamingo 93.7. Pero díganme ustedes, ¿qué les llegó a pasar? Dedicado para los chavorrucos de ahí para atrás, ¿qué les llegó a pasar en alguna clase cuando los castigaban los maestros? Que nos sacaban del salón, inclusive, por cierto, nos llegaban a sacar. Los llegaban a sacarme y nunca me sacaron, ¿no? Son cosas que va viviendo uno, pero les digo, ya ahorita en estas generaciones ya no los pueden sacar del salón, ya no puedes decirles nada, ya no les pueden aventar el borrador, qué triste. Pero bueno, en fin, vamos y volvemos de volada. Estás en Flamingo 93.7, seguimos platicando de temas importantes y de tiempos aquellos donde las cosas han cambiado. ¿Dónde más? En la sintonía correcta. Ahí regresamos.
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Oigan, qué buen tema acabamos de escuchar a cargo de Sebastián Yatra y Mike Towers, pareja del año. Son tres minutitos para las 9 de la mañana. Pues llega el momento en que yo les digo goodbye. Nos escuchamos a partir de mañana otra vez en punto de las 8 de la mañana, aquí por la sintonía correcta, por la misma estación, en el 93.7. Mandándoles un fuerte abrazo y deseándoles un excelente inicio de semana. Yo me despido con el siguiente tema musical, bastante bueno, bastante sabrosón, para que sigan disfrutando de este San Lunes. Oigan, saludando a toda la gente que se reportó el día de hoy, gracias, gracias de verdad. Empezamos con Chuyito Vázquez, gracias. También para Samira, saludos para Angélica, para la maestra Cintia, para Ara Borunda, también para mamá Lili, muy buenos días. Ahí nos mandó también un videíto donde nos estaba sintonizando. Saludotes también para el buen Angelito, que ya va rumbeando para la chamba. A Lupita de las Lomas, que anda también allá de vacaciones por Europa, gracias, igual nos sintoniza desde allá, gracias, y continuamos nosotros con más de buena música. Yo me retiro, pero la música continúa. Por lo pronto se quedan con el primer millón de vacilos, 2 minutitos y las 9, adiósito.

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2: Fue la noche del sábado que una riña se registró al terminar un partido de béisbol en las inmediaciones del Estadio Delicias, movilizando a los elementos de seguridad pública, donde esta riña deja como saldo 4 personas detenidas y una persona lesionada. Ya la Fiscalía General del Estado identificó de manera oficial al joven de 19 años que falleció tras ser embestido por el tren en el seccional de Lázaro Cárdenas.
3: En el lugar se observó el cuerpo con diversas lesiones sin vida de un masculino, quien fue identificado como Javier C.C.
2: Un incendio de grandes dimensiones consumió múltiples vehículos la tarde del sábado en una pensión ubicada a un costado del canal principal sobre la carretera federal número 45. Elementos de bomberos, protección civil y policía municipal trabajaron durante más de una hora para contener las llamas, que continuaban activas debido a la gran cantidad de materiales combustibles presentes en el lugar. Un accidente más se registró en el fraccionamiento Villa Bonita cuando una camioneta Ford Ranger en color verde con placas de circulación del estado de Chihuahua perdió el control y terminó por impactarse contra un transformador de alta tensión ubicado sobre la vía pública. Fue la madrugada del domingo que se registró un aparatoso accidente vial en el distribuidor vial Las Vírgenes. El percance involucró únicamente a un vehículo Nissan Altima modelo 2008 en color negro con placas del estado de Chihuahua. Las primeras investigaciones señalan que la conductora perdió el control de la unidad, impactándose inicialmente contra el cordón de la banqueta. Posteriormente, el automóvil continuó su trayectoria y chocó contra un señalamiento informativo para finalmente derribar una palma, quedando el vehículo sobre ella. La conductora y un acompañante fueron atendidas por paramédicos de Cruz Roja y trasladadas al Hospital Regional para su valoración médica.
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Inicio de semana, ¿cómo andas, cariño? ¿Cómo te amanece? Ya son las 11, 11 con 3 minutos. Bienvenidos a la frecuencia correcta. Estás en Flamingo 93.7. La que te acompaña 24/7 con las mejores canciones, con todo lo que quieres escuchar. Aquí es la casa de la versatilidad musical, donde encuentras de todo y para todos. Mi nombre es Mane y esta manecilla con gusto te va a estar acompañando en la cabina hasta la una de la tarde. Ya puedes comunicarte, comunícate, pero ya. Ya, baby, comunícate ya al 474-0993 y también puedes mandar tu mensaje vía WhatsApp al 639-135-5193. La temperatura en Delicias marcándonos ya 33 grados de una máxima esperada para hoy de 39, casi 40 y a 40 grados, nena, yo me quiero quemar. Oye, pues vamos arrancando con una super rola, super love, con Avicii y Lenny Kravitz. Tú ya sabes qué quieres escuchar, pídela la rolita que más te gusta, manda tus saludos y por supuesto, arranca este lunes laboral con la mejor energía en La Cabina Rosa.

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Fonsi con Faith en algo llamado Cambiaré. Pero acuérdate que cualquiera puede cambiar, pero tú no puedes obligar a la gente a que cambie. Así es, el cambio viene de uno mismo, no por estar pidiendo que. Tú sabes. Así que, pues, este lunes, que sea un lunes de apapacharte, apapáchate bonito. Concéntrate en ti, que todo fluya, que nada influya y por supuesto que suene la música. Esto es algo con Cranberries y Anasov, un hermosísimo mashup. Una versión en español, en Spanglish más bien, con Dream. Saluditos para todos los que se encuentran trabajando muy arduamente en este lunes. Éxito, muchachos. 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

0: Bien, él es el único e irrepetible Robbie Williams. Con esta rolita que nos mandó directo al año 2000 con el rey del pop británico. Sí que sí. Con esta rolita, este ritmo rompe pistas y por supuesto que sí o sí te dan ganas de ponerte a bailar. Rock DJ. Oye, baby, nosotros tenemos que irnos a un breve corte comercial. Ya son las 11:30. El saludito que se va con muchísimo gusto hasta la colonia Solidaridad y por supuesto a nuestros amigos en la colonia Benito Juárez. Saluditos para el licenciado Manuel Márquez, un saludote. Y por supuesto para el buen, para todos los que nos escuchan allá en Cumbres del Deporte, para el buen Dani, un saludote. Vamos a corte y regresando te tengo una dupla magnífica de Dua Lipa y Alex. ¿Lo quieres escuchar? Pues quédate, estás en Flamingo 937.
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16: Ya estamos de regreso y son exactamente las 11:53. Solamente 7 para las 12. Y la rolita que estoy por presentarte fue lanzada en 1991, parte de Ten, el álbum debut de Pearl Jam. Es una de las canciones más icónicas y pues aborda temas bastante crudos como lo son el acoso escolar, el bullying, la falta de afecto y la desconexión familiar. Esta canción tiene algo muy peculiar y es que está basada en dos hechos reales. La primera fue la eliminación propia de Jeremy Wade, un estudiante de 15 años en Texas, quien entró a su clase de inglés y frente a todos, desafortunadamente se quitó la vida. Y la segunda historia trata de un compañero de la escuela de Vedder, el creador de esta canción, y que en San Diego, pues, alguien llevó un arma y pues disparó en contra de una pecera. Así que con este contexto solamente te preparo para esta joya musical. Algo muy crudo, bastante fuerte, pero muy memorable de Pearl Jam. Esto es Jeremy.

0: La hora del Ángelus. Son las 12 del día. 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
6: Aquí también.

De escuchar con Raguayana y Juanes, Timelapse de Sol. Antes de eso tuvimos a Little Mix con Wings. Y son ya las 12 con 19 minutos. El saludito se va con muchísimo gusto para Jimena, para Majo y para Camila, que están en sintonía con nosotros. Y el saludito también para Sebastián y para Mateo, que nos escuchan tomando un cafecito. ¡Qué a gusto! Ya sé, ya son las 12, ya estaría suave para arrancar en San Lunes, pero un cafecito nunca nos viene mal. Y más si está heladito, porque con este calorón, mira, ya hasta se me andan cayendo los lentes. Porque, déjame contarte, la temperatura en Delicias ya se encuentra marcando 35 grados de una máxima esperada para hoy de hasta 39. ¡Ay! No se les olvide el bloqueador, porque es

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0: Así es, el mes del Día del Padre ya llegó. Estamos a 8 de junio y disfrutando de este inicio de semana con Ricky Martin, Tini y Los Ángeles Azules de Iztapalapa para el mundo. 12 del mediodía, 33 minutos. 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

rápidamente acercándonos a la 1 de la tarde. Son ya las 12:42 y llega esta versión mejorada del clásico de Motel, Dime Ven a Flamingo.

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0: Bien, esto fue Algo de Rey con Where's My Husband. Nosotros nos despedimos, pero regreso a las 4 para seguirte acompañando con la mejor programación. Y quédate que el noticiero está por comenzar. Mi nombre es Mane y te mando un besote, cariño. Que tengas un excelente inicio de semana. Besitos. Chao.
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2: Recibimos ahí un llamado del cual se estaba efectuando aquí un conato de riña. Y
3: el comandante de la Dirección de Seguridad Pública Municipal, Víctor Hugo Soto, informó detalles de la gresca que fue protagonizada por integrantes de la porra visitante de Ciudad Juárez.
2: Una persona al parecer había salido lesionada y sí, tuvimos que acercar la ambulancia para que la revisara.
3: La suboficial de Guardia de Vialidad en Delicias brinda más detalles sobre la volcadura registrada en el camino que conecta la colonia Hidalgo con Laderas del Norte.
4: Aquí se ve involucrado un vehículo, un Toyota 1998, vagoneta, conducido por joven de 20 años.
3: Fueron los elementos de la Policía Municipal que generaron expectativa entre ciudadanos el día de hoy, luego de que se reportara un conflicto en un establecimiento de productos de origen asiático, donde, de acuerdo con la información recabada, los agentes acudieron para atender una disputa entre un trabajador que participó en la construcción del negocio y una persona de origen asiático relacionada con el establecimiento. La autoridad brinda más detalles sobre el aparatoso choque contra objetos fijos y posteriormente la volcadura ocurrido en el distribuidor vial Las Vírgenes.
5: Sigue proyectado el vehículo e impacta este con un señalamiento informativo. Metros adelante, por ahí impacta una palma.
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3: La 1:03 p.m. ya. 36 grados es lo que marca por el momento la temperatura en Ciudad Delicias. ¿Cómo se encuentra el día de hoy? ¿Qué tal su fin de semana? Esperemos que la haya pasado muy bien y que esté iniciando la semana con el pie derecho, por supuesto. Ya estamos a 8 de junio de este 2026 y, como siempre, listos para llevarle a usted toda la información a través de las estaciones de Grupo Radisa. Estamos en vivo para Flamingo y La Lupe. Mi nombre es Eduardo Hernández. Esto es Radisa Noticias. Bienvenidos. Hoy por la mañana tocábamos precisamente este tema, el cual es el disfrutar, el convivir, el poder salir a gusto después de un partido de cualquiera que sea el deporte. Fútbol, básquetbol, béisbol. Y sobre todo tener muy en cuenta que se trata de un juego como tal. Alguien tiene que ganar, alguien tiene que perder. Y que desde pequeños debemos de enseñarle a los más niños sobre las derrotas, enfrentarlas de una manera inteligente y de esta manera aprender que hay áreas de oportunidad que debemos de cambiar. En los deportes alguien tiene que ganar, alguien tiene que perder, así es esto, si no, pues no tendría sentido de competencia alguna. Lo malo es cuando ya se caldean los ánimos, se mezcla el coraje, la frustración con el alcohol, y es cuando trae diferentes problemas en torno al comportamiento de los aficionados. Y estamos hablando específicamente de una riña que se registra este fin de semana en el estadio de béisbol Delicias entre las porras participantes. Y ahí están los videos a través de ADC Noticias Digital de Radisa, a través de redes sociales de Radisa Noticias y ADC Periódico Digital, de cómo ocurren estas agresiones. Algo, repito, reprobable. Algo que no debe de pasar, mucho menos en un recinto deportivo en el cual reúne a cientos de familias que lo que buscan es pasar un rato agradable, un momento agradable, por supuesto, disfrutar de un buen encuentro de pelota y que gane el mejor. Esta riña se registró al término del partido de béisbol en las inmediaciones del estadio. Llegó al Departamento de Seguridad Pública Municipal. Esta situación se maneja que dejó 4 personas detenidas y una persona lesionada. Se informó que las autoridades recibieron este reporte sobre el altercado entre aficionados una vez concluido el encuentro deportivo. Varias unidades acudieron al lugar para controlar la situación y garantizar la seguridad de los asistentes. Durante la intervención policial fueron detenidas 4 personas, presuntamente integrantes de una porra proveniente de Ciudad Juárez, quienes serán puestos a disposición del juez cívico para determinar las sanciones correspondientes. Una ambulancia de Cruz Roja acudió para brindar la atención a una persona que resultó lesionada durante esta riña. Asimismo, los elementos asignados al estadio permitieron contener el incidente oportunamente. Sin embargo, debido al número de personas involucradas, fue necesario solicitar apoyo adicional de más agentes para restablecer el orden. Las autoridades hacen un llamado a la afición para disfrutar de los eventos deportivos en un ambiente de respeto y convivencia familiar, evitando cualquier tipo de agresión o confrontación entre porras. Venimos a divertirnos y a disfrutar del deporte. El estadio es un espacio familiar y debemos de mantenerlo así, así lo señaló el mando policial. Un trabajo de Mauro Moreno desde el lugar de los hechos. Ahí están las transmisiones a través de redes sociales para usted que nos escucha y se dé cuenta de lo ocurrido, por supuesto, también para que nos siga a través de las redes sociales. Una situación, le repito, reprobable. Le mencionaba también hoy por la mañana, hay que ser buenos anfitriones para que también sean buenos con nosotros al momento de acudir a los diferentes encuentros en los municipios que están, pues, compitiendo en este campeonato estatal. A veces nos toca ganar, a veces nos toca perder. Así es la situación. Hay que ser buenos ganadores, pero sobre todo buenos perdedores. A nadie le gusta perder, pero así es esto. Hay que controlar, le repito, las emociones. Y entender que es un espacio familiar. Porque en lo que se avientan ahí refrescos, cerveza, botes, vasos, etcétera, o incluso golpes, puede salir algún menor con algunas lesiones. ¿O qué le estamos enseñando a nuestros hijos? Precisamente nos entrevistamos con el director de Seguridad Pública, aquí en Delicias. Habló respecto sobre esta riña. Aquí los audios.
2: Así es, pues mira, te comento, recibimos ahí un llamado del cual se estaba efectuando aquí un conato de riña y pues llegaron las unidades para llevar a cabo ahí la tranquilidad de los espectadores, ¿no? Así es, pues se acercó porque una persona al parecer había salido lesionada y sí, tuvimos que acercar la ambulancia para que la revisaran, pero pues fue algo leve, ¿no? Y pues lo bueno fue que nosotros actuamos rápidamente ante el hecho. Por supuesto, actuaron los elementos que teníamos aquí en el estadio y al tiempo de ver que estaban superándolos en número, pues bueno, pidieron apoyo y tuvieron que llegar los otros compañeros. Y sí, hubo algunos detenidos por parte de la porra de la ciudad de Juárez, pero bueno, ya vamos a... Van a ser puestos a disposición del juez cívico y pues van a pagar ahí su infracción. Alrededor de 4. Claro, pues vamos a estar nosotros al pendiente y pues por supuesto que los invitamos a llevar a cabo estos juegos en armonía y pues obviamente que vengan a divertirse, no venir a hacer agresión con ninguna de las porras, ¿no?
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0: Ya estamos de regreso, 1:13 p.m. Acaba de registrar un hecho vial. Se encuentra nuestro compañero Adrián Gómez desde el lugar de los hechos con la información. Adrián, buenas tardes.
1: ¿Qué tal, Lalo? Muy buenas tardes. Claro, así como lo mencionas, hecho vial, percance donde dos vehículos se ven involucrados. Es un choque ahí sobre la avenida Río San Pedro y avenida Carlos Lake. Son dos vehículos participantes, uno de la marca Nissan, un Nissan Altima, y lo que es un Nissan, un Volkswagen, por favor, perdón, Jetta, con placas del estado de Chihuahua. Adelante.
0: Sí, es que se había cortado la transmisión. Adelante, Adrián.
1: Ah, ¿qué tal, Lalo? Muy buenas tardes para toda la audiencia de Flamingo 937 y la Lupe 98.9. Así como lo comenta, choque vial sobre la avenida Río San Pedro en el sector norte de Ciudad Delicias y también ahí en cruce con lo que es la avenida Carlos Blake. Dos vehículos involucrados. Afortunadamente no hay personas lesionadas, únicamente daños materiales. Ya en el lugar de los hechos se encuentra lo que es el Departamento de Vialidad, levantando las actas correspondientes para deslindar lo que son las responsabilidades, pero derivado a la hora pico, el tráfico es bastante pesado aquí en la zona. Para si usted transita normalmente por estas vías, trate de lo que es tomar vías alternas, porque sí está bastante congestionado el tráfico, y pues sí, se están tardando ahí un poco para poder pasar sobre la vía donde fue este incidente, Lalo.
0: Adrián, sé que es prematuro aún mencionarlo, pero según testigos, según lo que se alcanza a visualizar precisamente en el lugar de los hechos, sabemos que la versión oficial, por supuesto, que la tienen los elementos de vialidad, ¿se tiene al presunto responsable o bien la causa sobre este accidente?
1: Lo que se menciona por parte del Departamento de Vialidad es de que no se percata, no mide la distancia al querer cruzar lo que es la saliendo de la Carlos Deca a la San Pedro, a la avenida Río San Pedro, y pues es lo que provoca esta colisión con el otro vehículo que circulaba sobre la Río San Pedro, una orientación de norte a sur.
0: Es decir, que el vehículo responsable, todo parece indicar que se trata del Jetta.
1: El Nissan, que fue el que atraviesa sobre la que quiere salir de la Carlos Lake, incorporándose a la avenida Río San Pedro.
0: Muy bien, es que vemos los vehículos casi del mismo color. Perfecto. Adrián, te agradezco mucho este reporte. Aún así, no está por demás hacer la recomendación para evitar el área. Sabemos que es hora pico y se presenta pues un importante congestionamiento vial a ciertas horas. Es por ello que es preferible tomar algunas rutas alternas o bien ir con tiempo para pues evitar llegar tarde a su destino, y de esta manera no se ha afectado, por supuesto, al momento del ingreso, bien la salida. Adrián, te agradezco mucho esta información. Seguimos al pendiente.
1: Estamos a la orden, Lalo, ahí vamos a estar al pendiente. Se nos informa ahí sobre el oriente también que hay otro accidente más. Vamos a acercarnos a ver qué podemos encontrar y llevarles la información al respecto.
0: Estaremos al pendiente. Te agradezco mucho. Buenas tardes.
1: Buenas tardes.
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0: Una de la tarde con 21 minutos, una con 21, 36 grados y subiendo todavía el termómetro para que tome las precauciones. Si es que le toca laborar en bajo los rayos del sol, tomar algunos descansos a la sombra para evitar el golpe de calor, mantenerse bien hidratado. También llevar sombrilla, cachucha, sombrero, algo que le pueda proteger de los rayos del sol. Bloqueador ya es indispensable utilizarlo siempre, más cuando se registran pues temperaturas bastante altas. Seguimos a sus órdenes a través de los números de atención de Radice Noticias, 639-474-0993 y también 639-472-0660. Nos están reportando falta de recolección de basura en Saucillo, Avenida Golfo de México, Colonia Carlos Chavira. Menciona que la plaza está llena de basura y muchos perritos callejeros pues hacen ahí de las suyas con las bolsas. Entonces, pues sí piden la atención. Lo vamos a canalizar con las autoridades competentes en el municipio de Saucillo. Cuente con ello. Sobre el tema que mencionábamos en las secciones anteriores, sobre esta problemática de los conflictos que se dan en este caso en el Estadio Delicias, testigos mencionan responsabilidad con la gente encargada del sonido, incitando a la violencia, ya que estaban haciendo comentarios para calentar los ánimos entre las dos porras. Menciona a la persona del auditorio que deberían investigar y que falta profesionalismo. ¿Sabe de qué? Es una responsabilidad muy grande la persona que se encuentra en el área del sonido. ¿Por qué? Porque estamos hablando, sí, una competencia, sí, algo que alguien tiene que ganar y como aficionados, pues obviamente queremos que gane nuestro equipo, cualquiera que usted le vaya. Pero hay que ser muy responsables en este tipo de encuentros y en cualquiera, en cualquier deporte, a no incitar a la violencia, a no incitar al conflicto, porque estamos hablando de emociones que se desbordan. Estamos hablando que si esto lo combinamos con el alcohol, pues va a traer obviamente algunas consecuencias graves como la que pasó. Entonces, sí, efectivamente, la persona que está en el sonido o en el ambiente del estadio, del lugar donde se está realizando los encuentros, debe de ser muy responsable y debe de evitar a toda costa crear conflictos entre las porras o entre los mismos aficionados. Le repito, se trata de un encuentro deportivo, alguien gana, alguien pierde. Y de esta manera, pues seguir avanzando en las diferentes competencias. Pero jamás escalar hacia la violencia y mucho menos incitarla. Entonces sí lo vamos a canalizar con las autoridades competentes, para que llegue este mensaje, por supuesto, a las autoridades y también se busque evitar a toda costa que esto sea un factor para que escale a la violencia. Porque la violencia nunca está justificada y violencia únicamente trae más violencia. Entonces, sí es importante este tipo de comentarios que nos hace el auditorio y claro que con mucho gusto los tomamos en cuenta y los canalizamos también con la autoridad competente. Le repito los números de atención de Radice Noticias, 639-474-0993 y también 639-472-0660. La suboficial de Guardia de Vialidad aquí en Delicias informó sobre esta volcadura registrada la madrugada del domingo en el camino que conecta a la Colonia Hidalgo con Laderas del Norte. Un joven de 20 años tripulaba esta vagoneta que perdió el control. Afortunadamente resultó ileso a pesar de los daños materiales importantes. Tenemos aquí el reporte.
1: Marta Alicia Márquez, oficial de guardia en turno. Así es.

0: El sábado, el domingo en la madrugada a las 2:19, camino de terracería que conduce a la colonia Hidalgo, a colonia Laderas del Norte, kilómetro 2+700. Aquí se ve involucrado un vehículo, un Toyota 1998, vagoneta, conducido por joven de 20 años. Aquí resultan únicamente daños materiales y lesiones, un aproximado de 20,000 pesos. Pues se queda el vehículo detenido en garantía porque salió en segundo grado de vida el joven. Entonces ya está que venga a pagar las infracciones, se le libera vehículos. No, afortunadamente no, 20,000 pesos. Sí, así es, ese a veces es una forma de reaccionar en cuando vienen con aliento alcohólico, ya cuando se les certifica por el médico que sacan el grado es cuando se ponen molestos.
1: Y es parte de los protocolos que se tienen que hacer al momento de que ocurre algún accidente. Si el oficial detecta aliento alcohólico, se tiene que pasar con el médico o bien con el alcoholímetro para que se certifique y todo quede establecido en qué grado de ebriedad se encontraba el conductor o conductora, según sea el caso. En otro accidente, el oficial Fernando Alcántara informó sobre este choque alcance ocurrido en la prolongación de la Fernando Baeza y 20 Oriente, tramo que recientemente fue inaugurado. Aquí la información.
2: Fernando Alcántara, Policía Vial.
3: Oficial, nos acercamos a lo que es otro choque vial.
2: Así es, aquí nos encontramos sobre la población de la Fernando Baeza y la intersección con la 20 Oriente. Aquí lo que suscita es un percance vial, choque alcance. Aquí participan dos vehículos, un vehículo de la marca Chevrolet tipo Silverado y un vehículo de la marca Nissan tipo Mars.
3: ¿Personas lesionadas?
2: Afortunadamente no.
3: Vemos que uno de los vehículos es de servicio público, traía pasaje.
2: Aquí lo que manifiesta el conductor es que afortunadamente él venía solo. Aquí de igual forma el accidente se suscita por al llegar el taxi y realizar su alto. El otro conductor no se percata del vehículo de enfrente y asimismo igual por el tope, por lo que es que se suscita el accidente.
3: ¿A cuánto ascienden los daños?
2: Los daños ascienden a aproximadamente unos 40,000 pesos entre ambos vehículos.
4: ¿Es importante el tema de guardar la seguridad entre ambos vehículos?
2: Así es, aquí como lo marca igual la ley y el reglamento, hay que guardar una cierta distancia de seguridad, por lo mismo entre vehículos, para evitar ese tipo de accidentes, ya que nunca se sabe si el vehículo de enfrente vaya a frenar, en este caso para evitar estos accidentes.
3: Una vialidad nueva, igual se pone lo que son reductores de velocidad, pero...
2: Así es, igual el cruce aquí, el nuevo tramo que recientemente abrieron, igual cuenta con reductores de velocidad. En este caso, pues igual pues no nos asegura si realmente los cumple.
1: La distancia de seguridad entre vehículos, el choque alcance es muy común. El oficial de Vialidad, Fernando Macías, informó sobre un aparatoso choque múltiple ocurrido en la prolongación de la Fernando Baeza y 24 Sur. Participaron tres vehículos, un Nissan, una pickup, una motocicleta y un Volkswagen. Aquí los detalles.
5: Fernando Macías, oficial de Vialidad. Así es, buenas noches. Nos encontramos ubicados en la prolongación de la Fernando Baeza, cruce con avenida 24 Sur, aquí a un costado de una muy conocida... gasolinera, ¿verdad? Donde se suscita nuevamente uno de los accidentes. Uno de los participantes es una Nissan, modelo 2002, con placas del estado de Chihuahua. También una motocicleta Suzuki, color blanca, también con placas del estado de Chihuahua. Asimismo, un Volkswagen sedán de color blanco también. Transita la camioneta, ¿verdad?, hacia el centro de la ciudad, sobre la prolongación, a llegar al cruce con la avenida 24. Este trata de realizar una maniobra hacia su izquierda. Invade los carriles contrarios, por lo que provoca ser chocado en su parte frontal. Posteriormente sale proyectada la motocicleta e impacta un vehículo que se encontraba estacionado, que es el sedán. Así es, en la motocicleta hay compañeros de Cruz Roja, nos hicieron el favor de trasladarlo al hospital para su valoración. Pues hasta no ver un certificado de lesiones, nosotros no podemos definir si graves, pero pues sí, la persona fue necesario que fuera trasladada al hospital. De 50,000 pesos en los tres vehículos. Pues levantar las actas correspondientes. La persona, mientras tengamos una persona lesionada, pues permanecerá un momento ahí en el área del complejo, en lo que nosotros, ya sea que pongan reserva o en su defecto denuncia, sería trasladado al Ministerio Público, pero por lo pronto esperar el certificado de lesión. Pues la pick-up Nissan va por la maniobra que realiza hacia su izquierda e invade los carriles contrarios de circulación.
2: ¿Un área muy concurrente ante este tipo de hechos viales?
5: Pues así es, ¿verdad? Ya, y más ahorita que se encuentra el juego de béisbol, ¿verdad? Aumenta un poquito más la circulación.
1: Más accidentes, un aparatoso choque contra objetos fijos y posteriormente una fuerte volcadura ocurrió en el distribuidor vía Las Vírgenes, dejando a dos mujeres hospitalizadas y cuantiosos daños materiales. Tenemos aquí reporte.
6: Oficial, buenos días, ¿nos regala su nombre y cargo?
7: Buenos días, Fernando Macías, oficial de Vialidad.
6: Coméntenos un percance vial, una volcadura por acá en el sector oriente de Licias.
7: Así es, nos encontramos ubicados aquí en el distribuidor vial Las Vírgenes, aquí frente a las oficinas del módulo 3, donde se suscita por ahí, es un accidente vial, un choque primero, ¿verdad? Es uno de los participantes y el único vehículo es un Nissan Altima 2008 de color negro, este con placas del estado de Chihuahua.
6: Por ahí otros objetos fijos son los que se ven involucrados.
7: Así es, ¿verdad? Por ahí dentro de los objetos choca primero con el cordón de la banqueta, posteriormente sigue proyectado el vehículo e impacta este con un señalamiento informativo y metros adelante por ahí impacta una palma derribándola totalmente y el vehículo quedando sobre ella.
6: ¿Personas lesionadas?
7: Por ahí la conductora y asimismo un acompañante fueron trasladados al hospital regional. Desconocemos las lesiones ya que cuando arribamos pues ya estaban aquí los compañeros de Cruz Roja quien trasladaron las personas al hospital regional.
6: Entre las posibles factores, la velocidad, el alcohol, ¿tienen que ver?
7: Pues principalmente la velocidad, ¿verdad? No descartamos el alcohol, vaya, porque pues no tenemos todavía conocimiento con las personas, ni hemos entrevistado, apenas vamos a acudir al nosocomio para hacer las entrevistas correspondientes, pero sí, aquí pues principalmente la velocidad, ¿verdad?
6: ¿Un aproximado de los daños materiales?
7: Del vehículo lo estamos cuantificando en 60,000 pesos, así como los objetos, estamos de 40,000 pesos.
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0: 1:37 ya. Dentro del marco del Día Mundial del Paciente Transplantado, tenemos esta entrevista con Mónica, quien es la receptora de un riñón. Hace conciencia sobre los beneficios de donar órganos. Además, agregó que más de 20.000 personas en México están en la espera de un trasplante. Y cuando una persona dona sus órganos, puede salvar hasta 8 personas. Tenemos el testimonio, escuchemos.
1: Me llamo Mónica de Jesús González Fierro, tengo 45 años. Hace 15 años me diagnosticaron lupus eritematoso sistémico, el cual en 3 años acabó con mis riñones. Entonces, después de eso, estuve un año en hemodiálisis. Realmente sobreviviendo, porque cada tercer día tenías que estar con la cama, a la máquina, por 3 horas salías así como que seca de tu cuerpo, sacabas todo el agua y entonces no tenías vida. O sea, no podías disfrutar, nada más alimentarte correctamente e ir a la máquina. Después de un año, llegó el trasplante y pues totalmente un cambio radical porque vuelves a tener vida. Puedes hacer todo lo que quieras con tus cuidados que te corresponden, ¿verdad? Los medicamentos, cada mes ir al doctor, cada 2 meses te hacen laboratorios para ver cómo va tu riñón, con enfermedades que vienen después, tomar los medicamentos para poder salvar el riñón, pero es una bendición. Me trasplantaron un miércoles en la noche, feliz porque te cambia hasta tu color de piel, tus uñas crecen, tu color de ojos, todo, ¿sabes? O sea, tienes energía, lo que no tenías antes, puedes hacer ejercicio, puedes hacer 20.000 cosas que no hacías mientras estabas en diálisis o en hemodiálisis, ¿verdad? Cada paciente es diferente. Más de 20.000 personas en México están en espera de un trasplante. Puede ser trasplante de córnea, de riñón, de corazón, de hígado, de piel, tejido. Y cada persona, si tú quieres donar, hablarlo con tu familia. Tu familia toma la decisión, ¿sabes qué? Si quiero donar sus órganos. Si tú decides donar tus órganos, puedes salvar hasta 8 personas que están en espera de un trasplante. La cultura de donación es muy pobre. En España, haz de cuenta que allá es ley. O sea, si tú falleces, tus órganos se donan. Por eso es el número uno a nivel mundial en trasplantes de riñón, de todo, ¿verdad? Entonces, sí es bien importante que creemos una cultura, ser consciente, porque no sabemos cuándo podemos estar ahí. Es una oportunidad que yo agradezco todos los días. Agradezco a la familia que a través de su dolor de perder a su hijo decidieron donar sus órganos. Por eso ellos siempre están en mis oraciones. La persona también que falleció también está en mis oraciones. Y pues agradecerle a Dios todos los días este maravilloso regalo que me da.
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0: Una de la tarde con 43 minutos ya. Ponga mucha atención porque en Meoqui ya se aperturó de nueva cuenta el programa para acceder a apoyos de aparatos funcionales sin costo. Esto es gracias al DIF estatal. A partir del día de hoy, que es 8, mañana 9 y pasado 10 de junio, son los únicos días para recibir la documentación. Los detalles los da a conocer la Dirección de Desarrollo Integral de la Familia, encabezada por el licenciado Luis Valles.
7: El DIF estatal de Chihuahua hace de nueva cuenta la apertura para la convocatoria de aparatos funcionales, este programa que se apertura únicamente una vez por año, y bueno, en lo que va del 2026 ya se hizo una convocatoria a inicios del año y se vuelve a abrir de nueva cuenta este programa para acceder totalmente gratuitos a apoyos funcionales como muletas, andadores sencillos, bastones de 4 puntos, sillas de ruedas estándar, sillas de ruedas PCI y PCA, sillas de baño y aparatos auditivos. Lo importante es que las fechas únicamente serán 8, 9 y 10 de junio aquí en el DIF municipal, en el Departamento de Trabajo Social. Hay que presentar documentos realmente muy simples, como lo es la INE, CURP, acta de nacimiento en formato reciente, comprobante de domicilio que no tenga también mucha antigüedad, y en caso de requerir algún tipo de silla de ruedas, bueno, hay que presentar también su certificado médico. Es importante que las personas que nos están escuchando y que no pudieron hacer el trámite meses atrás tengan la oportunidad de nueva cuenta, bueno, de acercarse aquí a nuestras oficinas para hacer este trámite. De nueva cuenta les recuerdo, las fechas únicamente serán 8, 9 y 10 de junio aquí en el Departamento de Trabajo Social. Pueden comunicarse al 473-0418 para pedir más información o también pues para hacer su cita. Este programa viene a fortalecer el trabajo que se hace desde el DIF municipal y que en todo momento la alcaldesa de Meoqui, arquitecta Miriam Soto, nos pide atender este tipo de convocatorias, darles difusión, sobre todo para que las personas que lo requieran puedan acceder, puedan hacer el trámite y recibir este aparato funcional totalmente gratuito. Entonces los esperamos aquí en las oficinas del DIF 8, 9 y 10 de junio para realizar su trámite para acceder a algún aparato funcional totalmente gratuito.
0: Si a usted se le pasó algún dato, quiere más información, ponen a disposición el número 639-473-0418. Repito, esto es para acceder al programa de apoyos de aparatos funcionales sin costo. Son los días 8, 9 y 10 de junio. Y para más información y para pues que usted tenga la documentación o pregunte por la misma, puede marcar este número 639-473-0418 para más información o bien para apartar su cita. Policía Municipal generó expectativa entre ciudadanos luego de que se reportara un conflicto en un establecimiento de productos de origen asiático, donde, de acuerdo con información recabada en el lugar, los agentes acudieron para atender una disputa entre un trabajador que participó en la construcción del negocio y una persona de origen asiático relacionada con el establecimiento. Debido a esta barrera del idioma, los oficiales tuvieron que apoyarse en aplicaciones de traducción mediante teléfonos celulares para facilitar la comunicación entre ambas partes y conocer las versiones de los hechos. Al sitio llegaron 4 unidades de la Policía Municipal, además de mandos y los elementos del sector, quienes realizaron labores de mediación para evitar que la situación escalara. Aunque algunas versiones señalaron que pudo haber existido contacto físico, esto no fue confirmado por las autoridades. Tras varios minutos de diálogo, se logró llegar a un entendimiento, por lo cual no se reportó personas lesionadas ni detenidas. El incidente quedó bajo control. Y mire lo que es la tecnología. En muchas ocasiones, pues, viene a beneficiar si se aplica de una manera responsable y correcta para romper esta barrera del idioma, ya que se utilizan los diferentes traductores para poder entender ambas partes y de esta manera llegar hacia una solución. Y como usted ya lo ha escuchado seguramente, este jueves ya inicia el Mundial de Fútbol. Y por supuesto que la participación de México. Y aquí en Delicias hay algo muy interesante porque se busca que las familias disfruten de la emoción del deporte. Será este jueves 11 de junio que se llevará a cabo una transmisión especial del partido inaugural de México en una pantalla gigante en el gran estadio de béisbol de Delicias. Ese evento dará inicio a partir de las 11 de la mañana y va a contar con diversas actividades para los asistentes, entre ellas música en vivo, venta de alimentos, regalos, por supuesto, para los primeros en llegar, y un ambiente totalmente familiar para apoyar a la selección mexicana durante su encuentro ante Sudáfrica. Los organizadores extendieron la invitación a la población para acudir en compañía de familias y amigos, disfrutar del encuentro deportivo y vivir la pasión mundialista en uno de los recintos más emblemáticos de esta ciudad de Delicias. Así que ya lo sabe, si usted quiere, pues, disfrutar de este encuentro en una pantalla gigante, el gran estadio Delicias de béisbol estará, pues, con las puertas abiertas este jueves 11 de junio a partir de las 11 de la mañana, que es la inauguración, por supuesto, del Mundial, donde México se estará enfrentando a Sudáfrica en otro de los partidos inaugurales que ya ocurrió en Francia, perdón, en Sudáfrica 2010. Bueno, vamos a checar por ahí el año. Pero ya se han enfrentado México contra Sudáfrica, entonces en esta ocasión, pues de nueva cuenta, México contra Sudáfrica 2010, efectivamente, y terminó un empate en el 1-1. Entonces, pues veremos cómo surgen las cosas para este primer partido, que es clave, obviamente, para ver cómo le va a la selección mexicana en este Mundial. Es ya la 1:49 PM. Vamos a un corte comercial.
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0: 7 minutos ya, antes de las 2 de la tarde. En más información, la Dirección de Seguridad Pública de Delicias, a través de la coordinación del área de inteligencia, continúa implementando acciones estratégicas encaminadas a la prevención y disuasión de delitos en distintos sectores de la ciudad. Es la información que brinda la coordinación del área, el policía tercero Edgar Rodríguez.
1: Policía tercero Edgar Rodríguez Garza, coordinador del área de inteligencia, para informar a la ciudadanía que se han estado efectuando por parte de esta coordinación integrada por elementos de la unidad de investigación policial, lo que viene siendo las áreas de prevención del delito y de las áreas de inteligencia. En base a esta información se han estado efectuando acciones encaminadas a la prevención y disuasión de los delitos. En esta ocasión, en el transcurso de la mañana, se efectuaron recorridos estratégicos en lo que viene siendo la parte de la zona centro de la ciudad, en este caso el corazón de la ciudad, para lo que es la prevención y combate a los delitos al local comercial. También se patrulló, viene siendo parte del sector poniente, lotes urbanos y nuevas terrazas. Estas áreas han concentrado algún tipo de problemática en especial, por lo cual se le ha dado atención especializada. Cabe resaltar que estos operativos no son al azar, son focalizados dependiendo a lo que establece las áreas de inteligencia. En base a ello se realizan las acciones pertinentes con objetivos claramente específicos para poder ir y atacar directamente a ello. Y pues con estas acciones refrendamos nuestro compromiso de seguir velando por el patrimonio y la seguridad de los ciudadanos delicenses, sí, en base a preservar la tranquilidad y el orden y la paz pública.
0: Asimismo, se busca fortalecer la formación personal y social de las nuevas generaciones, ya que la Dirección de Seguridad Pública, a través del Departamento de Prevención Delictiva, sigue impartiendo pláticas sobre respeto, empatía e inclusión dirigida a los jóvenes de Delicias. En esta actividad contó con una participación de alumnos del programa ADN, asistentes interesados también en adquirir herramientas para la toma de decisiones responsables.
2: Mi nombre es Cruz Ochoa Patena, soy policía, vengo del Departamento de Prevención Delictiva. El día de hoy se impartió plática de respeto, empatía e inclusión y hubo una asistencia de 15 jóvenes. Se estarán impartiendo diferentes pláticas acordes a la edad y a las necesidades, esto con el fin de fortalecer sus conocimientos y asimismo hacer una conciencia de las decisiones que toman día con día. La importancia de poner en práctica los valores, hacer del conocimiento las faltas que pudieran estar cometiendo sin darse cuenta. La juventud actual tiene más información que ninguna otra generación, por lo que realmente la protege y la fortalece. No es la tecnología, sino la capacidad de decidir con base en valores propios. Cada decisión es un voto por el tipo de futuro que quieren construir. Hay que enseñarles a anticipar el día después. A los jóvenes no hay que decirles qué pensar, sino enseñarles a decir: una decisión fuerte hoy es un mejor escudo para el día de mañana. Los valores no son modas del pasado, son el GPS que los jóvenes necesitan para navegar en el ruido de las redes sociales sin perder su identidad.
0: Hoy hubo justamente rueda de prensa donde se confirmó sobre esta riña. Menciona la autoridad que no se consignó ante la fiscalía debido a la falta de lesiones de gravedad, quedando los 4 detenidos a disposición exclusiva del juez cívico. El director de Seguridad Pública llama a la afición a portarse a la altura en eventos que son pues completamente familiares. Aquí la entrevista.
3: Pues estamos muy, muy al pendiente, como ya lo dijo aquí el subdirector, que pues bueno, siempre estamos en los partidos, ¿no? Ahora sí que en las reuniones sociales. Y pues bueno, en esta ocasión, pues ahí se hizo un conato de riña, y por parte de los elementos de seguridad pública pudo disuadir también sí, tuvimos 4 detenidos. Hubo una persona de la cual hubo unos jaloneos y por ahí tenía alguna problemática con una de sus piernas y pues bueno, por ahí lo resintió, pero nunca fue una lesión de gravedad. Sí, claro, nosotros siempre estamos ahí con el suficiente personal para poder disuadir. No, porque no hubo un lesionado, no hubo lesiones de gravedad ahí. Esto fue puesto a disposición del juez cívico y ya el juez cívico se encargó de puesto. Pues invitamos a la ciudadanía que acude a ese tipo de lugares que pues bueno, tomen en cuenta que son lugares que son meramente familiar y de alguna manera respetar al, ahora sí que a los demás personas que están en ese lugar y pues tratar de portarse a la altura, ¿no?
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8: Esta tarde en Top Deportivo, todo lo vivido en la jornada número 4 de nuestro campeonato estatal. Dorados de Chihuahua en la Liga Mexicana con buen paso. También Caudillos, campeones del Tazón México. Quédese con nosotros por Top Deportivo en unos momentos más.
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0: Hola, ¿qué tal, amigos? Bienvenidos al Top Deportivo de Flamingo 93.7. Gracias por estar en sintonía con nosotros en este lunes 8 de junio. Oigan, por favor, quédense los próximos 60 minutos porque hay mucho que platicar. Tenemos que desarrollar toda la jornada número 4 de nuestro Campeonato Estatal 2026. Los por mayores o por menores, Alicia, ¿por qué no? ¿Qué? A esta hora no nos pueden llamar. Pero ¿sabe qué puede hacer? Mandarnos un mensaje al 639-123-2595. 639-123-2595. Ese es el número del Top Deportivo. Detrás del micrófono, Michelle Arias, lo saludo con mucho gusto. Estamos desde la cabina rosa del Grupo Radisa, las bonitas instalaciones del corporativo ADC, en esta tarde de lunes. Y ya sabe que el Top Deportivo le desea que usted tenga una semana llena de éxito, trabajo, proyectos, pero sobre todo, salud. De aquel lado, en cabina, en controles, al mando del Top Deportivo está Alicia. Buenas tardes, Alicia, ¿cómo estás?
1: Hola, muy bien, aquí andamos ya iniciando una semanita más con muchas, pues, sorpresas que nos deja el béisbol.
0: Muchas. Oigan, en cuanto llegué me dijo Alicia, ¿vas a platicar de la riña que hubo en este fin de semana? Le digo, no.
1: Ya nada más faltas tú.
0: Ah, ya ha sido tema de conversación, ¿a poco? ¿De verdad? No, bueno, o a lo mejor no estoy tan enterada, pero es que sinceramente terminamos nosotros nuestro trabajo en el Gran Estadio Delicias, guardamos las cositas y nos retiramos junto con Richie Morales. Y sé que la riña fue ya un poquito más tarde, pasada la noche, pasadas las copas, también hay que decirlo. Y pues me parece que riña entre la porra de Indios de Ciudad Juárez, entre gente aficionada también del equipo de Algodoneros de la tercera zona. Sí es lamentable. No sé si haya mucho tema sobre eso, Alicia, en realidad, pero lo que hay que comentar es que fue una gran asistencia al Gran Estadio Delicias y lo triste es que se termine manchando de esta manera. Es béisbol, es un juego. Entiendo que el temperamento, la inercia de perder o ganar, unos chesquis encima, cambia completamente todo. Pero pues no se arriesgue, oiga, no. Mal, tachita para la gente que inició esta riña, porque, bueno, vemos las diferentes notas aquí en Delicias, en la tercera zona, y claro, cada quien defendiendo su punto, ¿no? O sea, se entiende como que alguien comenzó a gritar cosas del otro lado, luego también los mismos hooligans, pues se dan a conocer su punto de vista en sus redes sociales. Entonces, bueno, siempre va a haber tres versiones, la de ellos, la de acá y la verdadera. Pero pues el chiste aquí es llevar las cosas en santa paz. Pero si tenemos más sobre todo eso, lo seguimos investigando, lo platicamos, pues al final es un juego de pelota. Dice por acá, feliz semana mundialista. Y hoy debe ganar Spurs, si no, bye. Oigan, todo parece indicar, apuestas, caliente punto, no se crean, todo parece indicar que los Knicks están así acariciando el trofeo de la NBA. ¿Será que se da? ¿Será que Nueva York, un equipo de Nueva York, por fin puede alcanzar las grandes mieles después de mucho? Dice, el valor de las bebidas en el BBVA para el Mundial, 310 la Michelob, como 299 la Corona. No la hagan, pero ¿de qué tamaño son? Wow. Bueno, gracias por la información, Wow. Oigan, pues sí, es semana mundialista, qué suave. La verdad es que qué padre, va a comenzar a haber mucho movimiento. En el Gran Estadio Delicias, como ustedes lo escuchaban en el spot del Top Deportivo, en el corte comercial, la pantalla gigante que está ya en nuestro estadio va a poder estar recibiendo este tipo de juegos para que usted se dé cita. Si usted tiene duda, ya sabe, 639-123-2595. Hay que disfrutar de la jornada mundialista. Es algo, pues depende de cómo nos vaya o qué sea lo que suceda, pero es algo completamente histórico. Dice por acá, buenas tardes, Mitch. ¿Qué es el béisbol esta semana? Yo solo conozco a la selección mexicana. ¿Quién va al mundial? Cuéntenme. Saludos, Michelle. Bonita tarde. Ya recuperados del mal saborcito del final. Ayer en Saltillo, gracias al campeonato de caudillos. Y mañana, primero Dios, ahí estaremos a recibir a Campeche. Luis Fernando Salazar, gracias por el mensaje que nos mandaban ahorita por la mañana. Sí lo leí, me puse a chambear para poder platicar con ustedes sobre la Liga Mexicana de Béisbol. Es una semana positiva para el equipo de Dorados de Chihuahua y lo vamos a estar platicando todo en unos momentos más. Me decían ayer, Mitch, ¿se pudo haber barrido al equipo de Zaraperos de Saltillo? Claro, sin duda, pero es béisbol. Es béisbol, un mal tiro, en realidad sí, un mal lanzamiento, perdón. En realidad, si platicamos desde el tema del cuadrangular para que el juego se empatara, pues ya es completamente otra historia, ¿no? Pero son cosas que pasan en el juego de pelota. Aún así, con esa derrota es una semana muy positiva para el equipo de Dorados de Chihuahua de la Liga Mexicana. Hay cosas que resaltar, hay movimientos de cara a los juegos contra la zona sur que se van a estar recibiendo a partir del día de mañana, martes, miércoles y jueves, a Piratas de Campeche, posteriormente al equipo de Guerreros de Oaxaca, así que pues va a estar sabroso, vamos a tener una semana llena de mucha actividad deportiva, de juegos de béisbol toda la semana, Alicia. Nos va a tocar chambear. Dice la Michelob de 710 mililitros viene siendo dos Cheskis, dos espumosas. Ah, ok, entonces las dos Cheskis van a valer 310. 310 entre dos, Alicia, son... A ver, ¿cuánto?
1: 155.
0: Más o menos, ahí le quitas uno, le sumas uno y más o menos es lo que nos da. Yo voy al mundial. ¡Qué padre! Saludos. ¿Cuándo viajan o qué show? Nuestro jefe de prensa, Almer Soto, que le mando un saludo hasta la ciudad de Chihuahua, hasta la capital... También va a estar viajando al mundial, se va de gira artística prácticamente, va a estar visitando Houston, va a estar visitando varias ciudades para estar disfrutando del mundial. Sabemos que es un seguidor, pues completamente seguidor, no tanto de la selección mexicana, pero sí del fútbol. Así que le mandamos un saludo. Dice por acá, el próximo lunes me voy a Guadalajara. ¡Qué suave! Qué suave, la gente que va a tener oportunidad de acudir al mundial, disfrútelo, mándenos videos para poderlo compartir aquí en el Top Deportivo y pues no nos olviden, por favor. El día de ayer ganó el equipo de Caudillos, me ponen por acá en lo del campeonato. Tuvimos oportunidad de darnos cita al campeonato, al Tazón México. Qué chulada, es un ambiente completamente bonito lo que se vive. Todo el Estadio Olímpico lleno, Alicia. Un campeonato creo que merecido, cómo se están haciendo las cosas en la organización de Caudillos de Chihuahua. Y es una larga historia, ¿no? En cómo comenzó lo de la LFA, antes FAM, etcétera, etcétera. Bueno, no antes, sino cómo se terminaron de unir para al final crear una liga completamente competitiva. Y lo de Osos de Monterrey, y yo no sabía, oigan, pero ayer investigando un poquito, digo, al final ya estás disfrutando del juego, ¿no? Y quieres tratar ahí de moverle, de conocer más sobre los equipos. Lo de Osos es un equipo que está completamente patrocinado, trabajando para un corporativo de la NFL, para un corporativo de jugadores como Christian McCaffrey, entre otros nombres. O sea, es un equipo que está completamente patrocinado incluso por Jordan. Entonces creo que quedarse en la orilla... es doloroso para ellos, pero eso habla de la buena temporada que tuvo Caudillos en este 2026. Únicamente esa derrota en la temporada regular ante Mexicas y al final, ayer, no llegaban como favoritos, ¿eh? Hay que mencionarlo, no llegaban como favoritos. Fue un buen juego, creo que para los que acudimos, de cierto momento no era un juego tan atractivo, pocos puntos... Pero ya después te das cuenta que es el mismo nivel de dificultad, ¿no? Que tenía este juego. Así que felicidades, sobre todo a Chihuahua, oigan, que sigue haciendo las cosas bien. Tiene mucho deporte la ciudad de Chihuahua y nosotros lo tenemos aquí prácticamente a unos minutos. O si les gusta, a una hora. Pero el fútbol americano, el baloncesto, lo de la Liga Mexicana... creo que se siguen haciendo muy bien las cosas en cuanto al deporte. Dice, arriba mis osos de Monterrey, este año no se pudo, pero la próxima temporada será nuestra. Pues, suerte. Dice por acá, los osos de Monterrey de la LFA tienen como dueños mayoritarios a un grupo de estrellas deportivas estadounidenses a través de la Athlete Ownership Group. La franquicia fue adquirida en enero del 2025. Socios, propietarios principales. Ryan Khalil, exjugador de la NFL de Panteras. Y el principal inversionista, Blake Griffin, exestrella de la NBA. Socios e inversionistas minoritarios. El equipo cuenta con una fuerte inyección de capital de figuras de la NFL, tales como Christian McCaffrey, George Kittle, Sam Darnold, y otras personalidades, exjugadores como Ron Rivera, Greg Olsen, Jonathan Stewart, Luke Kulte. Ahí está el dato. Muchas gracias a la gente que está en sintonía y que nos está mandando la información. Entonces sí, fíjense, toda esta inyección de dinero, de marketing que tienen y quedarse en la orilla, habla del buen momento que vive el equipo de Caudillos. Así que pues felicidades a este equipo que con buen paso ganaron el día de ayer el Tazón México. Hubo show de drones, Alicia, hubo ya tema de espectáculo con diferentes bandas cuando quedaron campeones. Pues hizo un ambiente deportivo bonito, sinceramente bonito. Bueno, y lo que es el deporte del fútbol americano, ¿no? Claro, hubo cierto momento en el que ya ahí se topaban y decían, ¿qué? Pues, ¿qué onda? Dice, ¿son bicampeones los Caudillos? Me parece que no, el año pasado no ganaron, ¿no? Sí, creo que el año pasado quedaron en semifinales, justamente siendo eliminados por los Osos, si no me equivoco. Si alguien me ayuda con el dato, lo agradezco, pero creo que el año pasado no, quedaron eliminados. Oigan, y recordar este tipo de cosas de cuando también existía un equipo de Juárez. ¿Cómo se llamaban los de Juárez? Los Jefes, creo. Sí, creo que eran Jefes y también existiendo el equipo de Chihuahua. ¿Y cómo era esa rivalidad pues de Juárez y Chihuahua? ¿Cómo se llenaban estos juegos, no? Imagínense tener algo así de la Liga Mexicana, pero para eso hay que tener las condiciones. Hay que tener la estructura para poder tener esto. Oigan, bueno, vamos a darle. ¿Con qué comenzamos? ¿Qué quiere escuchar? Primero lo de la gente que está en sintonía. Si quieren, comenzamos rápidamente con la Liga Mexicana. Les tengo datos sobre lo que se va a mover a vivir en esta próxima semana, porque sí hay movimientos. Va a regresar una pieza importante que ustedes extrañan. Va a regresar también un brazo. El momento que está pasando Gabriel Ponce, resaltar completamente lo de André Lipsius. Ahí está el cambio. Importantísima la serie que se le ganó a Caliente de Durango porque tenía pimienta esa serie. Y ustedes saben por qué. Exactamente por Devin Smeltzer y Alejandro Mejía. Lamentable el día de ayer. Lo de Braden Webb, bueno, son cosas que pasan en el juego de pelota. Él ya dio unas palabras en sus redes sociales diciendo que fue la peor actuación en toda su carrera y que eso no lo define como lanzador. Así que borrón y cuenta nueva y a demostrar, ¿no? De aquí en adelante. Las nuevas caras que tiene el equipo de Dorados de Chihuahua, como Derek Rodríguez, César Valdés, que les tengo información sobre ellos, creo que lucieron en estas series de gira, a menos de que ustedes estén pensando algo diferente, que los leo con todo el gusto del mundo. Las nuevas caras, el receptor, ayer haciendo un excelente trabajo, Geraldi Díaz, el nuevo cerrador, es preparador, Navarro, creo que lucieron. Me gusta lo que estamos viendo. Ahorita por la mañana platicaba con un buen amigo, le mando un saludo a Miki Valenzuela, y me dijo, es buen momento el de Chihuahua. El picheo está luciendo. Y le dije, ¿qué pasa? ¿Qué es lo que notas con el equipo? Y me dijo, los abridores. Es correcto. Todos los abridores en esta serie de gira nos dieron al menos 6 entradas. Ahorita se los termino de desglosar. Pero eso tiene mucho que ver. El voltear a ver menos tu bullpen tiene muchísimo que ver, es como van a llegar las victorias para el equipo. En cuanto a la Liga Estatal, también tenemos cosas que platicar. Ahorita, hace unos momentos, antes de entrar al aire, veíamos que le acaban de dar las gracias al coach de pitcheo de Indios de Ciudad Juárez. No es para menos, el bullpen de Juárez no funciona. Rápidamente vamos a tocar así por mayores, pues ya después vamos a entrar de lleno en la plática. pues hay un manager también, ya que le dan las gracias, lo de Jimmy Portillo, el manager que le ha dado el único campeonato a Camargo en su historia, no le tuvieron paciencia. Ojinaga está jugando buen béisbol, ganó uno a Cuauhtémoc y perdió uno en la novena con dos outs contra Madera. Cuauhtémoc, ahora sí vamos a ver de qué está hecho, ya no va a jugar nada más contra Venados y contra Ojinaga. Se viene pelea, como mejor se dice, Alicia, se va a escuchar poquito.

0: Lanzaron 6 entradas, creo. Sí, fueron 6 entradas. El profesional alcanzó las 7 entradas. ¿Qué más? Delicias. Pues el bateo de Delicias sostiene al equipo porque sus abridores, quitando a Raúl Castellón, no dan más, no funcionan. Falló Jorge Franco, falló José María Albertos y lo vamos a tocar en unos momentos más. Rojos de Jiménez en crisis, Madera haciendo más de lo que se esperaba, pero solamente han jugado contra Ojinaga, Cuauhtémoc y Jiménez. Casas Grandes, una de cal y una de arena. Su picheo abridor es bueno, pero sus relevos no sostienen. Eso es así rápidamente. Ahorita le damos por completo a la Liga Estatal. Vamos a corte, por favor. 639-123-2595. Corte y volvemos.
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2: Estamos de regreso en el Top Deportivo de Flamingo 93.7, 639-123-2595. Vamos a darle con la información deportiva. Es una semana positiva para el equipo de Dorados de Chihuahua en cuanto a la Liga Mexicana. Son tres series al hilo, dos contra equipos con récord positivo como lo son Aguascalientes y Caliente de Durango. Porque los leo a ustedes en las redes sociales, en donde dicen, está bien que estén ganando, si están ganando contra los sotaneros, discúlpenme, pero el único sotanero fue Zaraperos de Saltillo. De ahí en más, el buen momento que estaba teniendo Aguascalientes y Caliente de Durango son completamente diferentes. La segunda de estas series, es decir, la de Caliente de Durango, tenía un ingrediente especial, que eran los cambios que se habían llevado a cabo días atrás. Era importante sacar esa serie. Creo que sobre todo porque al momento de que llegan Devin Smeltzer y Alejandro el Samurái Mejía con la organización de Caliente de Durango, responden. Y está bien, o sea, son peloteros que ojalá y les vaya bien. Ya hemos platicado de esto aquí al aire. Son peloteros que tienen los números para continuar teniendo buen paso en la pelota profesional. Pero creo que la afición de Dorados de Chihuahua, como es un poco estricta, dura, no es para menos si los resultados no se dan. En eso vamos a estar completamente de acuerdo. Pero al momento de ver que haces el cambio y que allá funcionan, los primeros comentarios en las redes sociales eran, entonces no estaban a gusto aquí. Ey, el agua siempre toma su nivel. El agua siempre toma su nivel. Y las piezas que se van son porque las necesitan allá y las piezas que llegan son porque se necesitan aquí. Las caras nuevas de Dorados de Chihuahua, Derek Rodríguez, tuvo dos actuaciones en dos juegos que al final se ganaron. Lo de César Valdés, participó como relevo en un juego, mantuvo en hold y el juego se ganó. Ayer el receptor Geraldi Díaz dio cátedra defensiva, se lució apoyando completamente al picheo. Y me gusta que los comentaristas también lo reconozcan. Elian Leiva, dos aperturas en menos de 6 días y las dos aperturas trabajando largo, buscando la victoria. Me lo decían ahorita por la mañana en un mensajito, que el día de ayer pues fue lamentable, que no se haya podido quedar con la victoria Elian Leiva. Pero creo que si hacemos un vistazo, si desglosamos los números, han sido buenas salidas. Ha sido trabajo de abridor de calidad. Creo que es mi observación. André Lipsius, produciendo en todos los juegos y cada día se ve mejor. El regreso de Justin Connell a la alineación, al equipo Dorados de Chihuahua, que ojo, sí, también viene de la Liga Norte. Porque luego sacamos notas en donde dicen, de los 19 equipos que están en la Liga Mexicana de Béisbol, nada más Dorados de Chihuahua se le ocurrió ir por tal lanzador, jugador a la Liga Norte y no ha funcionado. Ah, bueno, Justin Connell también viene de la Liga Norte y está haciendo un excelente trabajo en la alineación. También eso hay que platicarlo. El bullpen fue espectacular toda la semana. Todos los abridores tuvieron trabajo de más de 5 entradas en esta semana y el picheo está haciendo su trabajo. Creo que en lo ofensivo, si platicamos de la ofensiva, que no hemos batallado en esta temporada 2026, pero me parece que se encontró una estabilidad en la alineación, en el line-up, con Coco Montes. ¿Qué tal? Lo de Coco Montes. Había estado un poquito apagado en estas series anteriores. Se veía hasta cierto punto frustrado y yo no sé si era el tema de estar como ese tercer, como cuarto bat, ¿no? Al momento de que estás buscando y jugando con tu alineación. Pero ayer bueno, al menos la serie ante el equipo de Zaraperos de Saltillo es estabilidad en la alineación. Coco Montes, André Lipsius, lo de Marc Contreras, el capitán. De los últimos 6 juegos ganados, Gilberto Vizcarra cachó en los 6 juegos, lo que indica un gran momento del receptor mexicano Gilberto Vizcarra. Subíamos la notita al Facebook de Top Deportivo, en donde, bueno, hay que mencionarlo, sobre todo ahorita que eres un receptor mexicano y lo difícil que es conseguir un receptor mexicano y sobre todo que dé este tipo de actuaciones. Números, porque todo hay que hacerlo con números. Lipsius, 7 carreras producidas en 6 juegos. El 29% de las carreras que se produjeron en esta serie ante el equipo de Zaraperos de Saltillo fueron en el bat de Lipsius. 13 carreras para Saltillo y de las 13, 6 fueron de Lipsius. Y eso hay que resaltarlo. Se viene la serie interzona contra Piratas de Campeche. Es el 9º lugar en la zona sur, pues somos tocayos, ¿no? ¿En qué lugar está ofensivamente? A ver, aquí nada más. Voy a leer rápido este comentario. Dice, de hecho, Rusberg se veía rejuvenecido en esta serie contra Monterrey. Tanto así que Monclova barrió a Sultanes. Ese Rusberg lo queríamos ver aquí, tal como en el 2025. Ni hablar. Sí, ni hablar. Y es parte de, o sea, los jugadores, es verdad, cuando platicamos, que salen de un equipo a lo mejor no por incomodidad, pueden salir por diferentes factores. Uno de ellos, sin duda, sí puede ser que ya no está cómodo el jugador. Y tomar un segundo aire con otro equipo, sí pasa en la mayoría de los peloteros. También creo completamente en la versión en donde un extranjero, al tener su tiempo contado en una liga mexicana de béisbol, que hay mucho reciclaje de extranjeros, pero también vas a otro equipo y das el enganche. Tienes que ir a dar el enganche. Y, por ejemplo, lo de Devin Smeltzer, que a mí me parece un gran lanzador, tuvo una gran salida con el equipo de Caliente de Durango y esta última vez, bueno, dio una salida como las estaba dando con el equipo de Dorados de Chihuahua. Esa es la realidad. Regresó a ese tipo de aguas y va a ser importante que Devin Smeltzer termine de tener buenas actuaciones, porque en una liga mexicana de béisbol, cuando tu nómina es cara por tu currículum, por tu trayectoria, tienes que dar el enganche. Tienes que dar, sin duda alguna, el enganche. Vamos a platicar rápidamente del equipo de Piratas de Campeche. Quiero resaltar varias cosas sobre el Dorados de Chihuahua. Llega como primer lugar de bateo en la zona norte. Llega como primer lugar de bateo en la zona norte. Somos el 8º lugar en cuanto a pitcheo en la zona norte. Voy a hablar nada más en específico de la zona norte. Mientras que el equipo de Piratas de Campeche son el 7º lugar de bateo en la zona sur y son el 9º lugar de pitcheo. Nada más hablando de la zona sur. Campeche llega con una efectividad de 6.53. Es alta, es alta. Batean, bueno, no estamos tan alejados, 273 milésimas. Dorados de Chihuahua sí batea más, está alcanzando las 300 milésimas. Así que creo que va a ser una serie en donde el equipo de Dorados de Chihuahua tiene todo para quedarse con ella. Creo que tiene todo para quedarse con esta serie. Es mejor en pitcheo y también es mejor en ofensiva. También es mucho mejor en cuanto a bateo. Si ahorita el pitcheo de Dorados de Chihuahua en la Liga Mexicana comienza a tomar una estabilidad, van a darse las cosas, porque en el bateo no estamos batallando. Esa es la realidad. Ahorita les doy a conocer la rotación abridora, porque ya la tengo, y hay sorpresas. Vamos a estar viendo ya a un lanzador que estábamos esperando. Los movimientos que se vienen para Dorados de Chihuahua, está la reincorporación de Javier Solano y de Andrelton Simmons. ¿Cuál es la cosa? Javier Solano, habrá que ver, habrá que conocer Omar Rojas cómo quiere llevarlo, ¿no? Es un lanzador que ha estado mucho tiempo sin actividad. Sabemos que hace su bullpen, sabemos que ha estado en recuperación, sabemos que no se ha tirado a la hamaca, pero no es lo mismo llegar y lanzar. Entonces va a ser importante el mismo Omar Rojas cómo quiere llevar a Javier Solano de menos a más. No sé si en algún tema del relevo, como ahorita lo hizo con Derek Rodríguez y con César Valdés. Y yo no creo que ahorita quepa en una rotación abridora. Esa es la realidad. No creo que quepa en una rotación abridora. Está lejos de ser abridor con el equipo de Dorados de Chihuahua. Pero vamos a ver en dónde puede caber Javier Solano, que yo creo todos lo estábamos esperando, ¿no? Y lo de Andrelton Simmons, no olvidemos que entró a la lista de lesionados, y cuando entras a la lista de lesionados duras al menos 15, bueno, tienes que durar 15 días fuera de roster. 15 días fuera de roster. Se cumplen esos 15 días y ahora pues sí tienen muchísimo trabajo Omar Rojas y su cuerpo técnico para conocer cómo van a mover una alineación que ahorita está funcionando. Y claro, un Simmons nunca va a sobrar, esa es la realidad, un Simmons nunca va a sobrar. Pero yo creo que ahorita que se encontró una estabilidad en la alineación, pues sí tienen trabajo que hacer, esa es la realidad. El debut de abridor, vamos a ver a César Valdés este próximo martes abriendo ante el equipo de Piratas de Campeche. Y creo que también van a tener trabajo el cuerpo técnico en tomar una decisión de quién va a ser el cerrador del equipo. Ahora que Leo Taveras, como ustedes ya lo vieron en las diferentes redes sociales, ya no está con Dorados de Chihuahua. Él llega a León, llega a Bravos de León como agente libre, porque también me preguntaban que si llegaba alguien en su lugar. No, él se fue como agente libre. Y quiero resaltar, antes de terminar con la plática de Dorados de Chihuahua Liga Mexicana, lo de Gabriel Ponce. Lo de Gabriel Ponce se está cocinando aparte. Y no es que salió de pronto Gabriel Ponce, ni mucho menos. Con todo respeto para Omar Rojas, tampoco lo descubrió Omar Rojas. Gabriel Ponce ha tenido números, creo que lo ha demostrado desde antes. Y es sencillo. Hoy, lunes 8 de junio, es el mejor pitcher de la Liga Mexicana de Béisbol. ¿Esto qué significa? Peligro inminente. Que se lo lleven a ligas menores, hay que ser realistas también. Las razones fáciles, sencillitas. Número uno, es americano. Sí, en la Liga Estatal es mexicano, pero es americano Gabriel Ponce. Dos, es joven. Tres, tiene velocidad, tiene los recursos, tiene las credenciales. Y cuatro, ya demostró que puede avanzar en nivel organizado. En su anterior experiencia, llegó a nivel triple A. Y el momento que está teniendo ahorita, no hay un pitcher que esté haciendo mejor las cosas que él. Y hablo de la Liga Mexicana de Béisbol. No hablo de Dorados de Chihuahua nada más, hablo de la Liga Mexicana de Béisbol. Es el único pitcher en toda la liga con una efectividad por debajo de las dos carreras limpias. Un ganado, un perdido, 18 juegos, 14 como relevo, 4 como abridor, 36 innings, un tercio, solamente 26 imparables, 7 carreras limpias, un cuadrangular, 17 bases por bolas, 49 ponches y un whip minúsculo de 1.18. ¿Dónde está la valía de Gabriel Ponce? Recibe 6 imparables por cada 9 entradas. Poncha a 10 por cada 9 entradas. Esos son números que si no son para aplaudirse, no sé qué más estamos buscando. Esa es la realidad. Dice por acá, Chihuahua metió al hoyo a Durango, 5 derrotas consecutivas. Pues sí, no nada más Chihuahua. En realidad no está teniendo buen momento ahorita ni Aguascalientes, ni Caliente de Durango. Y eso es algo que es beneficioso para el equipo de Dorados de Chihuahua y para el equipo de Algodoneros Unión Laguna, ¿ok? Que Aguascalientes se esté cayendo poco a poco, y es que su picheo lo dice, es insostenible. Es insostenible, podrán batear lo que quieran, pero si tu picheo es el último lugar en la zona norte, como lo es el de Rieleros de Aguascalientes, es insostenible. Dice por acá, así pasó el año pasado, cuando llegaron a Dorados, Samurai y Roosevelt, batearon por todos lados. No, y funcionaron, el tiempo que tuvieron que haber funcionado, funcionaron. Y ahorita necesitábamos otro catcher defensivo que ganara juegos, porque Vizcarra está teniendo un excelente trabajo. Y lo de Roosevelt, ¿qué era lo bueno de Roosevelt? Bueno, parte de su defensa, pero sobre todo que era un receptor que bateaba. ahorita creo que está un poco perdido con el tema del bateo y bueno, habrá que buscar otros aires, ¿no? Dice por acá, ¿qué pronosticas contra Campeche y Guerreros, Mitch? Creo que la serie de Campeche es completamente ganable, es la palabra. Creo que el equipo Dorados de Chihuahua, por el momento que está viviendo, son 6 juegos en casa, tiene todo para quedarse con la serie. Lo de Guerreros también es un rival incómodo para el equipo Dorados de Chihuahua, pero si podemos sacar banderas desplegadas ante Piratas de Campeche, el equipo va a seguir con ese buen paso. Dice por acá, ¿qué me dices de Sultanes en caída libre, como te lo pronostiqué al principio de temporada? Sí he visto que Sultanes no está pasando un buen momento. Creo que sus extranjeros no están resultando. Es el tema de sus extranjeros, porque lo demás luce bien. Y no sé si tengan lesionados, oigan. No sé si tengan lesionados o también un pitcher que acaba de firmar con ligas menores. Eso es lo único malo de estar en los reflectores, como ahorita está Gabriel Ponce. Así que yo no sé si vaya a ser cuestión de tiempo, pero estar como el pitcher número uno en la Liga Mexicana de Béisbol los tiene a una llamada para que Gabriel Ponce se vaya a ligas menores. Es la realidad, así que hay que tener muy en claro eso. Ojo, que si así es, todo el éxito para Gabriel Ponce se lo merece, y más después de lo que pasó el año pasado. Resaltar también lo de Charros de Jalisco, a pesar de que tienen lesionados, continúan con buen paso. Creo que tienen banca, hubo movimientos durante esta semana. Así que vamos a ver al ataque la División del Norte en cuanto a posiciones, en cuanto a standing. Esa es la realidad. Voy a corte, por favor. 639-123-2595. Corte y volvemos.
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2: Estamos de vuelta en Top Deportivo de Flamingo 93.7. Gracias por sus mensajes. Aquí lo voy a leer rápidamente. Dice: Charro se llevará de Saltillo. Cambios apenas anoche liberados. Es verdad. Sí vimos el comunicado que salió. A Manny Barreda y al otro Alex Mejía, el pocho que juega infield. Así me pusieron en el mensaje, pero es verdad. Lo de Alex Mejía. Y Jalisco mandó a Luis Payán, una cara conocida en nuestro campeonato estatal, y a Donny Sanz al equipo de Zaraperos de Saltillo, pues moviendo sus piezas. Ayer me decían que lo de Barreda en Charros de Jalisco iba a caer bien. Vamos a ver. ¿Entonces no va a venir a la tercera zona? Dice acá. ¿No qué, Alicia? Dice acá, como otro dato. Gracias. Desde el regreso de Chihuahua a la Liga Mexicana de Béisbol se han enfrentado las dos temporadas anteriores, manteniendo récord de 5-1 a favor de Dorados. Ok, están hablando de... 2-1 en Oaxaca en el 2024 y serie barrida en el 2025. Gracias. Dice... Sí, para lo de Guerreros de Oaxaca. Ay, pensé que me estabas hablando, Alicia. Fíjense bien, los compromisos de este fin de semana, la División del Norte volverá a enfrentar a los Guerreros de Oaxaca tras recibir en la campaña anterior con un saldo de 3-0 para la novena chihuahuense. Va a ser la tercera temporada consecutiva en que la División del Norte y la Tribu Bélica se midan con récord de 5 ganados, un perdido para la novena chihuahuense. O sea, que aquí los traemos. El cotejo del viernes 12 de junio comenzará a las 7 de la tarde. El sábado a las 6 y el día domingo a las 5 en punto en la capital del Estado Grande. Gracias. Esto va en el boletín de Almer Soto, jefe de prensa. Nos dicen por acá, saludos desde la tierra del miau miau. Feliz inicio de semana. Con miau miau se refieren a la tierra nada más y nada menos que de Mazorqueros de Camargo. ¿Por qué? Bueno, rápidamente se da un boletín por parte del equipo, en donde, entre muchas otras cosas, pues van a conocer las bajas que está teniendo el equipo, entre ellas la del manejador Jimmy Portillo. Y dice por acá, Asimismo, se informa la incorporación de José Luis García como manager, así como Rafael Barreto y Alejandro Arrieta como parte del cuerpo técnico, quienes se integran al proyecto con el compromiso de aportar su experiencia, trabajo y liderazgo en esta nueva etapa del equipo. Ok, José Luis, mejor conocido como el Gato García, el timonel que ahorita va a estar tomando una vez más las riendas del equipo de Mazorqueros de Camargo. No hay que olvidar que fue el manager que el año pasado los puso en cuartos, en semis. Pero antes de esto, también hay que recordar que fue el gerente deportivo del equipo de Zaraperos de Saltillo. Y hay que recordar también que salió en medio de observaciones de malos manejos. Yo nomás lo platico porque es de lo que me acuerdo, ¿verdad? No se crean, pero es importante mencionarlo. Ojo, ¿qué más con el equipo de Mazorqueros de Camargo? Y por favor díganme cómo le fue a su pitcher profesional, que vi que tuvo actividad el día sábado. ¿Qué tal? Igual aquí vamos a buscar rápidamente su trabajo en los numeritos de la Liga Estatal de Béisbol. Pero yo creo que lo de Camargo el año pasado también tenía mucho que ver, que recuerden que tenían ahí como un romance con el equipo de Dorados de Chihuahua y tenían varias piezas del equipo de Dorados de Chihuahua, cosa que no tienen ahorita. Y no digo que sin esos jugadores no vayan a ganar o algo por el estilo, pero me parece que trabajaban un poquito más cómodos, es la realidad. Si no, pregúntenle a Mineros de Parral. Mentiras aquí no, ¿eh? Miren, el pitcher derrotado fue Yoshiel Hurtado, que es el pitcher profesional, y lanzó 4 entradas 2/3, le conectaron 2 imparables, 4 carreras permitidas, las 4 limpias, 7 bases por bolas, o sea que andaba descontroladón, y 8 ponches. Bueno, pues no es una buena salida, hay que mencionarlo. Le fue mejor a Rafael Servín por el equipo de Mineros de Parral, que lanzó 5 entradas completas, los 6 imparables, las 2 carreras permitidas, las 2 limpias, no otorgó base por bolas y ponchó a 7. Permitió un cuadrangular. Oigan, vamos a platicar sobre la Liga Estatal. Creo que ya durante toda esta semana podemos desglosar los próximos. Dice por acá, se vio más o menos mucha velocidad, pero sin control. Bueno, eso va a ser importante. Vamos a ver si es un tema en el que se pueda aclimatar a la Liga Estatal, porque es una liga en donde se batea mucho, ¿no? Es una liga en donde, pues, bienvenidos a los nuevos lanzadores, sobre todo aquellos que vienen con la etiqueta de profesional. Antes de tocar temas de los próximos enfrentamientos, que ya tendremos la semana para platicarlo, es importante mencionar, ¿no?, lo que viene para este fin de semana, en donde el equipo de Algodoneros va a recibir los 3 juegos a Dorados de Chihuahua. No hay que olvidar que van a ser 6 juegos entre estos 2 equipos, los 3 aquí y eventualmente los 3 allá. Y creo que va a ser una muy buena serie en donde lo mejor que nos puede pasar, claro, como Algodoneros, será ganar, ¿no? O sea, será ganar, salir avante. Pero creo que lo mejor que nos puede pasar a ambos por el momento y por el standing, pues es dividir honores como pasó el año pasado. Porque ahorita, como está el standing, uno puede bajar, jalar muchísimo a otro. O, pues por ejemplo, Algodoneros, si tiene buenos números, podría estar amarrando ahí un primer lugar que sería complicado ya estarlo bajando, porque después vendrían series, creo que con aguas un poquito más tranquilas. El resultado que se tiene ante Indios de Ciudad Juárez es completamente positivo. Lo de Indios de Ciudad Juárez hay que mencionarlo antes de tocar otros temas. Yo no sé qué estaba pasando por la mente del lanzador profesional Francisco Haro, no sé qué estaba pasando por la mente del mismo manejador, del mismo coach de pitcheo, al momento de venir con su lanzador profesional, con una pizarra en donde iban arriba por la mínima, únicamente por una carrera. Queda clarísimo, número uno, que no se confía en su bullpen, o sea, que no había más lanzadores porque no es la primera vez que lo hacen. No olvidemos que cuando estuvieron en Juárez, para poder ganar, que al final no ganaron contra el equipo de Algodoneros de la tercera zona, pero para poder finalizar ese juego del día viernes, metieron a lanzar a Marco Fregoso. Y no se pudo ganar. Al día siguiente el mismo Fregoso le lanzó a Dorados de Chihuahua y le lanzó bien. Eso es de aplaudirse. y creo que pensaron que esa fórmula iba a funcionar una vez más con su pitcher Francisco Haro, su pitcher profesional, que había estado teniendo buenas actuaciones, parece muy controlado, son pocos los pasaportes que otorga, poco ponchador, pero al final navega por aguas tranquilas. Y no sé si en un tema de desesperación, al momento que el juego se puede remontar, traen a su pitcher profesional, yo creo, para apagar, para dominar la ofensiva de Algodoneros, que resultó completamente lo contrario. Buenos días, le dio Alexis Sainz con cuadrangular. Y por si les quedaba duda, un gran slam del jugador menor que vino como emergente, Ramón Dávalos. Un gran slam, con la casa llena, le otorgaron las bases intencionales a dos jugadores para venir a dominar al menor, y el menor le dijo, por aquí no, tampoco. Así fue como se despachó, o sea, al menos como terminó dejando el juego Francisco Haro. Permitió dos cuadrangulares, las cinco carreras, el rally de cinco carreras que mandó arriba al equipo de Algodoneros, van a la cuenta de Francisco Haro. Y yo en realidad, más allá de querer, bueno, ya, o sea, navegar por aguas tranquilas, de apagar a la ofensiva del equipo rival, que era Algodoneros en ese momento, estamos en la cuarta jornada. ¿Por qué arriesgar a tu brazo, a tu pitcher profesional de esta manera? Me parece que no son instancias. Entiendo que en un juego de playoff, sí, a ver, sí, hey, te estoy pagando y vienes aquí a demostrar y órale, vas a sacar las papas del fuego. Pero en una cuarta jornada, cuando hace un día y medio acababas de lanzar cinco entradas, me parece exhibirlo, me parece exponerlo también y me parece incluso peligroso para el mismo lanzador. Hoy le dan las gracias a su coach de pitcheo y no sé por qué las gracias, no sé si porque el bullpen no funciona, de plano no funciona. Ha sido una mala temporada para Miguel de León, que también viene recién bajadito del equipo de Algodoneros de Unión Laguna. O sea, había estado teniendo actividad. Creo que tampoco ha funcionado Roberto Sollo. Sus abridores lucen bien, pero de ahí en más es mucho el daño que recibe el equipo de Indios de Ciudad Juárez con bullpen. Tanto que a Marco Fregoso lo usas en un juego y como abridor al día siguiente, y lo mismo pasa con Francisco Haro. Y como pitcher profesional, creo que te expones completamente en la jornada número 4. En la jornada número 4. Ahora, antes de que se me acabe el tiempo, para no nada más hacer mención sobre lo que pasó con Indios de Ciudad Juárez en este fin de semana, pues José María Albertos, también hay que mencionarlo. Lo de Jorge Franco, ya se dijo lo que se tenía que decir. Y yo dudo, pero vamos a ver si va a formar parte una vez más de la rotación abridora para esta próxima serie. Porque si era un tema de tiempo, ya se le acabó a Jorge Franco. No puede. Ni las llegaba. Base por bolas, hasta que hubo un momento en el que ni las llegaba. Y lo de José María Albertos, pues es verdad, mal hacemos como medios de comunicación de presentarlo con bombo, platillos y birretes a un lanzador que, qué bueno que ya lo tenemos aquí, que sí, de cierta manera da más seguridad, pero a la hora que llega y te lanza cuatro entradas, un tercio, permite siete carreras, seis de ellas limpias, otorga cinco pasaportes y un cuadrangular, discúlpenme, perdónenme por haberlo presentado con bombos, platillos y birretes. Discúlpenme sinceramente, pero no funcionó. Hizo exactamente el trabajo que venía haciendo en la Liga Mexicana con Tigres de Quintana Roo. Hizo exactamente ese trabajo. Y métanse a checar sus números para que vean que mentiras no son. Pero bueno, ya tendremos más tiempo para platicar de todo esto, porque se me terminó. Ya sonó la campana y no traemos saldo extra. Gracias por haber estado en sintonía. El día de mañana podemos platicar de más cosas. ¿Hay NBA hoy? ¿Hay juegos de la NBA? A ver, ahorita lo checo aquí rápidamente, pero disfrute usted del buen deporte. Disfrute del deporte. Vamos a tener previa de Dorados de Chihuahua de la Liga Mexicana. Les vamos a dar a conocer numeritos, rotación abridora en las redes sociales de Dorados de Chihuahua LMB, para que por favor esté pendiente. Yo soy Michelle Arias. Nos escuchamos el día de mañana. Misma hora, misma frecuencia.
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0: ahí van saltando las palomitas de maíz. Pues comenzamos la semanita, esta semana muy importante, hoy lunes 8 de junio, las 3:06. Pues como siempre, bienvenidos a nuestro programa de Panorama Deportivo aquí a través de Flamingo 93.7. Está Man en controles centrales, el Turi Morales Barrientos con nosotros, servidor y amigo Iván Esparza Vázquez, con muchos comentarios. Obviamente, cada vez que terminan la jornada, pues no nos alcanza el tiempo para analizar lo sucedido y para meternos inmediatamente en lo que sigue, ¿no? A final de cuentas, pues una semana, pues en términos generales, muy buena, sí, muy buena, dos ganados, una derrota. Argoreros, pues vuelve al primer lugar, empatado con el equipo de los manzaneros de Cuauhtémoc, 9 ganados, 3 derrotas, se van 4 jornadas, se van 12 partidos, quedan 18 juegos únicamente del rol regular del campeonato estatal de nuestro estado de Chihuahua. ¿Cómo está, Turi? Bienvenido, Turi.
1: Hola, buenas tardes a todos, buen inicio de semana para todos, la verdad. Pues mucho que hablar, mucho que decir, mucho que analizar, mucho que comentar y obviamente, pues vamos a darle. Que es mole de olla.
0: ¿Sí? Mole de olla. Hay cambios, Turi, hay cambios, hay movimientos, se siguen dando. Lo habíamos dicho desde la semana pasada, tercera jornada, va a ser una semana de definiciones, cuarta semana, semana de definiciones, quinta semana, semana de definiciones. A final de cuentas, pues en esta parte media de la temporada, bueno, los ajustes siempre se dan. Cuando terminan 13 jornadas, primer tercio de la temporada se esfuma, pero los movimientos se siguen dando. Cuarta, quinta, sexta semana, los movimientos se siguen dando. Muy difícil que en la primera semana haya cambios, en la segunda, muy difícil que la novena, décima jornada, pues haya movimientos, haya cambios. Obviamente con el tema de los Algoreros, de 2 ganados, 1 derrota el fin de semana, creo que puede haber ligeros cambios con el equipo de los Algoreros, pero donde realmente tiembla es en Camargo. Una buena sacudida de del staff del cuerpo técnico, una buena sacudida, se va el Jimmy Portillo. Había entrado con calzador el Jimmy Portillo después de una buena temporada por parte del Gato García la temporada pasada. Ahora no entró el Gato García de inicio. Optó Camargo por irse con el Jimmy Portillo. Parecía buena la opción, parecía bueno el proyecto por parte del equipo de los mazorqueros. Desde la semana pasada cambiaron a Abraham Anguamea, su pitcher profesional. Trajeron a Yosiel Hurtado, también falló Hurtado como pitcher profesional y nadie hace nada. Llegan pitchers profesionales, se van pitchers profesionales a diestra y siniestra, cobrando 30, 40, 50 mil o más pesos por semana y nadie dice nada. Nadie hace nada, siguen las cosas como son, como están, pero la realidad es que es un pésimo escauteo de lanzadores profesionales que ya se veía venir, ¿no? Este tema es muy, muy complicado que un pitcher profesional pueda llevarse un torneo estatal de pe a pa. Han sido pocos, contados con los dedos de la mano, sí, podemos poner el ejemplo en su momento de un Octavio Acosta, de un Luis Payán, de un Damián Mendoza, podemos poner el ejemplo de lo que había hecho el mismo Darell Torres, también podemos poner el ejemplo de un Luis Iván Rodríguez el Choker, pocos, a comparación de todos los que han llegado. Yo creo que si nos ponemos a contabilizar en estos años de profesionales, uno por equipo, yo creo que fácil podemos contar unos 40 o 50 pitchers profesionales, de los cuales el umbral de los que sí funcionan, pues estamos cerca de un 10 o de un 15% únicamente de pitchers profesionales, y el resto para llorar, para el arrastre, y nadie hace nada, nadie dice nada, siguen llegando profesionales, se van con los bolsillos llenos también por todos lados, y los que pagan los platos rotos, pues siguen siendo los jugadores locales, que a final de cuentas siguen siendo los que están dando el espectáculo, sobre todo en el tema de los bateadores. Dan el espectáculo. Basta y sobra decir que de los 6 primeros bateadores mejores hasta ahorita, después de 12 partidos, todos son locales. ¿Qué le parece?
1: Muy, muy bien, buen análisis. Y eso de, volvemos atrás a lo mismo, ese del paradigma que se da con esos jugadores profesionales. Faltó, creo que hay un Lupe Chávez de Cuauhtémoc, más o menos. O sea, sí. Entonces, pues sí, ¿qué han venido? ¿Qué han venido a mostrar? ¿Qué han venido? ¿Calidad? ¿Levantar la liga?
0: No, nada de eso, nada de eso. Son ideas que han permeado, son ideas que a alguien se le ocurre, son ideas que compra la liga, son ideas que se implementan, pero lo cierto es que no vemos un avance real en cuanto al espectáculo se refiera, ni de profesionales, ni de no nativos, ni de pochos, ni de foráneos, etcétera, ni de clasificados, ¿no? Lo sigue dando el jugador local. No estamos en contra. Bienvenido un Aroncillas, bienvenido a alguien que realmente venga a aportar a nuestro béisbol y no nada más que sean ocurrencias de traer jugadores, nada más por traerlos, pensando en que pueden dar la nota. Turi se va, Jimmy Portillo, tercer manager cesado en la temporada. Llega nuevamente el gato José Luis García a hacerse cargo del equipo de Camargo, que está en un buen momento. Camargo perdió su serie ante el equipo de los Mineros de Parral con un ganado, 12 derrotas. Lo mismo sucedió la semana pasada. De los 6 últimos juegos de Camargo contra Parral, que fue su sinodal, fue su par para las 6 juegos, como así le tocó 6 partidos a Delicias contra Chihuahua, los 6 de Faraones contra Indios, etcétera, etcétera. Bueno, Camargo le ganó 2 y perdió 4 contra el equipo de los Mazorqueros de Camargo. Así que cesado, se va él, se va el coach de picheo, se va otro, llega el gato García, llega el zurdo mundo, se queda Yepes, es el único que se salva dentro de la estructura de los coaches, Luis Daniel Yepes. Pero, pues entonces, nuevo manager. También hay movimiento donde Izabal, el coach de picheo, profesional del equipo de los Indios, pues también hace un rato salió el comunicado, coach de picheo de los Indios ha sido cesado, alguien tenía que pagar los platos rotos de ese partido, luego de irlo ganando 8-1, la afición del equipo de Juárez muy molesta en las redes sociales, cómo es posible que no pudieran retener pues un juego como esos. Bueno, pues el que paga los platos rotos es Izabal, porque ha batallado mucho también el equipo de los Indios con el tema de los lanzadores, cuando pues se había visto que los Indios de Ciudad Juárez iban supuestamente pues a traer el mejor picheo de la liga y han dejado mucho que desear. Sí, tienen sus elementos que se salvan, como en cualquier equipo siempre va a haber 3-4 elementos que crucen pues esa vara y que se salven, pero por lo pronto también es cesado. Donde se está esperando también noticias que sacudan es en el equipo de los Rojos de Jiménez, donde también pudiera haber un temblor, porque Jiménez perdió sus 3 partidos este fin de semana de gira. Perdió contra Madera el sábado y previamente había perdido viernes y jueves con el equipo de los Manzaneros de Cuauhtémoc. La peor parte le toca al equipo de los Rojos de Jiménez y pudiera haber sacudida. Pudiera haber un nuevo manager en lugar de Johnny Alexander Ponce. Pudiera haber. Ya veremos si dan ese paso los Rojos o no.
1: Y fíjate que referente a lo de Jimmy Portillo, caray, y eso que empieza ganando esta cuarta jornada, porque pues llega ganando 6-3 a Mineros de Parral el jueves pasado, y ya en los otros dos pierde Mazorqueros, donde Mineros pues le pone 8-0. Yo creo que es la única, no sé si ha sido la única blanqueada que se ha presentado en esta temporada. La verdad no sé, necesito echarme un clavado a todas las otras. Y bueno, pues pierde también Mazorqueros ante el equipo de los Mineros 14-7. Pues aquí sí se están tomando decisiones en otras plazas, en otras jurisdicciones, en otras zonas, con los del cuerpo técnico. Y vaya, ¿para qué esperar más? Es importante que en la tercera, cuarta jornada se hagan ya los cambios correspondientes para que tengas un colchoncito de unas 4-5 jornadas para que con tu nuevo staff de cuerpo técnico pues hagas ya ahora sí el proyecto o el plan a desarrollarse por lo que falta. Y sí es cierto, o sea, Jiménez, caray, esas 3 derrotas, pues tarde, no es más, se me hace que se le está haciendo tarde, de dar la noticia del manager. Estaba platicando con gente.
0: Un equipazo el de Jiménez.
1: Sí, ándale, estaba platicando con el equipo, con gente de Jiménez, muy, muy, muy allegada, de muy buenos conocimientos y demás, y sí me dicen, pues es que algo está pasando, se me hace que sí es mucho paquete para el Johnny Alexander Ponce.
0: A mí me tocó platicar largo y tendido con Johnny Alexander Ponce, sabe mucho, pero una cosa es la teoría y otra es la práctica, ¿no? Una cosa es lo que se intente hacer y otra cosa es que realmente se ejerza un liderazgo. Fíjese, ahora con, no de ahora, sino la facilidad de subir cosas a las redes sociales, Sergio Cordero, pues él subió una historia, pues, dando su propio mensaje, antes de que dieran cuenta los indios de Izabal.
2: Repito, compadre Pablo González, tú dime rana y yo brinco.
1: lo conozco muy bien a
0: Sergio Cordero.
1: A Sergio
0: Cordero. Pero sí, él es el nuevo coach de picheo. Está raro, mira,
1: y sí pregunté con mis compas de Juárez, porque pues desatada la bronca que después vamos a hablar, no
0: de
1: sé
0: lo que
1: si,
0: pasó,
1: de lo que pasó el sábado exactamente. ¿Qué pasó con Sergio? Porque pues de alguna manera estuvimos muy poco jugando inclusive con Selección México, inclusive, y luego me dice, pues quién sabe qué haber pasado con Sergio, me dijeron,
0: sí, estuvo raro.
1: De Juárez, estuvo raro, y dice, pues cómo, pero pues
0: si el lo campeón, ¿no?
1: Fue el coach de picheo campeón. O sea, pues, ¿qué rollo? Me dijo, no, pues quién sabe. Me dijeron dos, tres cosas que ya sé por dónde la gente habla nomás por hablar, y entonces dije, no, pues yo me voy sobre el seguro. Y fíjate cómo se dieron las cosas. Sucede lo que sucede, este fin de semana con el puro sábado nada más, y ya, órale, cambian al coach de picheo, lo que están haciendo en otras zonas, no sé por qué en otras no, y habladito, sí ganó Delicias, sí ganó Algodonero.
0: O sea, en otras zonas como aquí en Delicias.
1: Sí, como aquí en Delicias, sí, pues sí lo digo con todo, así abiertamente. O sea, ¿sí me entiendes? Y vaya, antes era el relevo, ahora son los abridores, y después ¿qué? Si no es el bateo, hoy te estuviéramos en sexto, séptimo lugar, si no es por el bateo.
0: No, pero ya se sabía que la fortaleza del Algodonero iba a ser el bateo, ¿no? Iba a ser la clave, o sea, hay temas, Turi. Mire, tenemos que ir a una pausa, pero por lo pronto, de manera general, ya le dimos el panorama de lo que sucede. A partir de ayer y hoy lunes, los movimientos en otras zonas. Volvemos para hablar del juego Turi, porque yo no pude ni dormir. O sea, realmente estuve muy emocionado por ese partido. Tuvo muchas emociones. O sea, haber ganado 8
1: por
0: una.
1: ¿Por el home run o por la bronca?
0: No. por los home runs.
1: No, es que fue un partidazo.
0: Y pácatelas.
1: Fue muy, la verdad. Se notó mucho el uyuyuy, sí. Se notó mucho y pues sí, contundente la remolcada que dio el equipo de Algodoneros. Pero hay que platicarlo, porque no todo es vida de dulzura.
0: Estoy de acuerdo. Lo de Franco, lo de Alberto, yo creo que por ahí podemos comenzar. Pero antes, volvemos.
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8: Bueno, muy bien, estamos de vuelta. Estamos de regreso, Turi. A ver, o sea, ese juego contra los Indios de Ciudad Juárez, que es el que salva la semana, obviamente, ¿no? Algodoneros con división de honores en casa con los Faraones de Nuevo Casas Grandes, pues había dudas. Luego, para el tercer partido, había mucha algarabía, venía José María Alberto a abrir el encuentro. Lo que pasa es que, no, y tampoco Turi. Bueno, mejor. A veces es. Olvide lo que dije. Mire.
9: Mejor callarse.
8: Sí. Entonces, es que si no se dicen las cosas en el momento, ya después a toro pasado, pues no tiene sentido. Ni para qué. El detalle es que había mucha algarabía con Alberto y había mucha confianza. Batalló. Hay justificantes. Pudiera ser, ¿no? ¿Como cuál? Pues como que Alberto, pues, había tirado muy poco en la Liga Mexicana durante todo el año, muy, muy poco, pero al menos estaba entrenando. Pero no es lo mismo, pues, estar entrenado que ya subirse y afinar el tiro. Hay confianza de que pueda recuperarse de una semana a otra. ¿En qué me baso para decir que hay confianza a diferencia de Jorge Franco, ¿no? ¿Cuál es el perfil que tiene un jugador y otro? A diferencia de Jorge Franco, que yo lo veo a él desesperado, lo veo incluso timorato a la hora de estarse subiendo a la loma de los disparos, sí lo veo nervioso, mucho. Y no ha podido él con toda esa presión. La diferencia con Alberto, en ver el semblante, pues yo lo veo a él, vaya, con más temple. Lo veo con mucho mejor manejo de la presión. Daba una base por bola, pero luego venía y metía el brazo. Tiene elementos para decir, hey, denme la bola la siguiente semana y no el sábado, desde el viernes. Él tiene que ser el segundo abridor del equipo de los Algodoneros, irlo llevando de tercer abridor a segundo y en algún momento.

0: de la temporada, él tiene que ser el primer abridor. O sea, si traes a Albertos de la Liga Mexicana, con la experiencia que tiene, lo hecho la temporada pasada, la presión la tiene que cargar él. Albertos tiene que estarse enfrentando a los pitchers profesionales de otros equipos. Y Castellón tiene que estar ganando los partidos del segundo juego. La presión tiene que ser para Albertos.
1: Te voy a decir lo que dije la semana pasada, cuando se ha especulado mucho que iba a venir José María Albertos, y lo que iba a venir este otro pitcher,
0: el profe Esparza, que no vino a final de cuentas.
1: Sí, y luego hasta se dieron los cambios, ¿verdad? Que sale Carlos Rubio y que sale, en fin. Te dije, mi comentario fue el siguiente, dije, que vengan. Malo es que se queden los directivos sin hacer nada y que vengan a demostrar. ¿Sí? Y que vengan a demostrar. Si vienen de una liga profesional, por algo vienen, y que están cortados o que no llegaron a un acuerdo, por algo. Pero si van a venir por cualquier circunstancia a jugar con nuestros algodoneros, con los algodoneros en nuestra liga, en la Liga Estatal de Béisbol, que demuestren. Y a mí no me demostró nada.
0: Albertos.
1: No me demostró nada, ni me ha demostrado Jorge Franco. ¿Sí?
0: Bueno, pero al menos Albertos acaba de llegar, ¿no?
1: Por eso, o sea, mira, ¿qué te puedo decir? Pues no me demostró, porque, pues, o sea, 4 entradas, 1/3, 5 hits, 6 carreras, o sea, 5 carreras, o sea. No, vaya, también ciérrame las 5 entradas que vas a tirar, saca una, ten una salida de calidad, 4 entradas, 3 entradas de un pitcher que viene de la Liga Mexicana de Béisbol, 3 entradas, 4 entradas, no. Entonces, vaya, si vas a aportar, ya, o sea, te vas a adaptar a la liga, te vas a adaptar acá, si tú ya la conoces, el año pasado fue estupenda para José María Albertos, bueno, pues ya sabes de qué se trata. A lo mejor estoy muy exigente, en fin, pues ni modo, pues eso es lo que veo.
0: No, y se entiende, Turi, pero dice uno, bueno, si realmente los profesionales no dan el ancho, pues un clasificado es mucho pedir.
1: Es que, en serio, yo estoy mucho, muy renuente y estoy muy, muy, ¿cómo te quiero decir? No puedo utilizar esas palabras, no sé utilizar esas palabras correctas, pero eso de que el clasificado, que el profesional, porque pues ya lo dijimos al principio del programa, o sea, han venido profesionales, pero son profesionales porque han rebasado los 197, 198.
0: No, o sea...
1: Y en la liga profesional, por eso se les pone la etiqueta de profesional, pero ya están ahí, exactamente.
0: Pues sí, pero hay profesionales
1: liga no que... están poca, o sea,
0: No, para llegar a esas entradas hay profesionales que duran 10 años y que tiran muy, muy poquito, a eso se refiere obviamente. Mire, yo me preocuparía más por Pablo Cortés y por Luis Fernando Morán que por realmente lo de Albertos y lo del
1: bueno,
0: propio
1: pues ya,
0: Franco.
1: Ya ni entra siquiera Luis Fernando.
0: Para que los quiere. Sí. O sea, va a usar a un pitcher como Albertos o Franco, dice, porque le dan, pues sí, pero los demás porque tiran un tercio, porque sacan un out o porque no juegan. O sea, y ahí los vas a tener porque
1: pero
0: no juegan.
1: Tú chécate con tu con tu hoja de anotaciones, o sea, de pitcher, ve la cantidad. Si dices tú, bueno, fueron 5 bases por bolas. Del recién desempacado de la Liga Mexicana. 5 bases por bolas en 4 entradas, 1/3. Ve de la manera como tiran las bolas. O sea,
0: al suelo.
1: O sea, afuera.
0: Muy descontroladas.
1: Exactamente.
0: Al suelo completamente.
1: No le dejas ni siquiera parecido al umpire para que te marque una o que, para que no te marque una. Pero malísimo.
0: Malísimo los envíos. Malísimo.
1: O sea, ¿sí me entiendes? Si dices, entonces dice uno, con lo poco que sabe, no con lo que más o menos sabe. Dice, no, este sí viene lastimado, o sea.
0: ¿Con el control se sabe?
1: En ocasiones sí, porque se le tiene a veces, en algunas ocasiones se le tiene, del pitcher tiene temor de que no viene fuerte y anda huyendo, ¿sí me entiendes? Sí. Pero cuando tú tienes una fortaleza en tu brazo, en tu cuerpo, entonces la puedes tirar en zona de strike duro. Y yo digo, de los de nosotros duros, 87, 88 millas, ¿verdad? Si le tiras a 90, pues no, olvídate. Entonces, eso es lo que pasa. O sea, si está fuera de la zona de strike, o primero, tiene semanas que no lanza, tiene meses que no lanza o está lastimado. De la manera en cómo se presentó a lanzar José María Albertos. ¿Sí? Ok. Si le dan y está trabajando su defensiva, si le dan y el infield, el outfield está trabajando y esto y lo otro, está sacando los outs y está haciendo trabajar a su equipo. ¿Sí me entiendes? Pero cuando estás, que en la primera entrada,
0: dos bases por bola.
1: En la segunda entrada, una base por bola. En la tercera entrada, pues si la sacas, pero también das una base por bola. Y luego, vaya, ya en la cuarta entrada, pues te dan
0: el home run de Urbina, solitario.
1: Y luego sacas tres ponches y luego se le viene el mundo encima en la quinta entrada. Entonces, también con base por bola, error.
0: Pero haber sacado esos ponches habla de que en algún momento del partido pues estuvo duro.
1: ¿Qué hubo? Y luego, ¿dónde está la consistencia? O sea, ¿sí? ¿Dónde está la manera en cómo, o sea, ¿dónde está el coach de picheo? ¿Sí?
0: ¿Que le diga qué?
1: Pues que le ordene a su receptor con su lanzamiento dominante que se está presentando. Pero ¿cuál lanzamiento dominante? Si en cualquier entrada te pone gente en base por bola, y con, pues, o sea, traen tragedias, dos bases por bola en la primera entrada, son dos carreras. ¿Sí? Y no lo inventé yo. Aquí está la hojita
0: esta. ¿Pero merece otra oportunidad de Albertos?
1: Sí, por supuesto, pues es la primera salida.
0: Déjenos ir a una pausa y volvemos con más.
1: No, espérate, esperen. Ay, no, es que está bien, vámonos a una pausa y te regresamos.
0: Volvemos.
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8: Sí, ya está muy adelantado el rumor, muy, muy adelantado el rumor, entonces, de que Jorge Franco, al parecer, dejaría de formar parte del equipo de los algodoneros. Es inminente la salida de Jorge Franco del equipo de la tercera zona, donde ya, bueno, nos hacen el favor de mandarnos mensajitos que se ha dado a conocer extraoficialmente la salida de Jorge Franco del equipo de los algodoneros de Delicias y al parecer algunos otros jugadores. Caray, bueno, sobre quién pudiera caer la yuca, bueno, tema de Jorge Franco, uno, dos, volvemos al tema. Turi lleva una entrada lanzada, Luis Fernando Morán, en 4 series. ¿Qué están esperando?
9: Pues ese es el comentario que estamos
8: haciendo.
9: Haciendo, sí.
8: Pablo Cortés sacó un out en todo el fin de semana. Dice uno, caray, o sea, ven y no ven. Ahí está la clave, ¿no? Ahí está la clave para tomar decisiones. Y hacer que otros lanzadores que están tirando bien lancen más. A mí se me hace, hizo muy buen trabajo, ¿no? El zurdo Jesús Juárez. Pero de pronto, decir, ah, caray, un pitcher importante como Jesús Juárez, que lance una entrada y un tercio, pues a mí no se me hace otra cosa más que pensar, uy, qué desperdiciado está.
9: Pues, ¿y qué me dices de Rubén Reyes? ¿Qué me dices de Cholico?
8: O sea, claro, lo que pasa es que hay tantos lanzadores en el equipo de algodoneros que les dan muy poco trabajo, ¿no?
9: Castañón que tiró 2 entradas, 1/3, 2 hits y 2 imparables nada más, y no le anotaron. Sí.
8: Vamos a lo mismo, tienes que traer lanzadores que te ayuden. Tienes que traer lanzadores que en su relevo vengan a sacar 2-3 entradas. 2-3 entradas, esa es la clave. Y le está yendo bien a algodoneros. Y queremos que le siga yendo bien, ¿no? Vienen 6 partidos contra los Dorados de Chihuahua. Vienen 6 juegos con el único equipo que este fin de semana mostró regularidad en sus abridores, enfrentándose 2 juegos a Nuevo Casas Grandes y 1 al equipo de los Indios, ¿no? Los 3 abridores de los Dorados, 1-7 entradas, otros 6 entradas y otros 5 entradas y 1/3.
9: Qué bueno. ¿Sí? Fíjate, pues sí divide con Indios, porque el jueves Dorado le gana 5-4. Vidal Nuño es el pitcher ganador por parte de los Dorados. Buen juego, juegazo, 5-4. Luego, también contra los Indios, Dorados pierde 6-3, donde Ángel Garza, relevo.
8: 10 entradas.
9: Y ganó el juego. En el último entrada, pues ahí se desatan los Indios y gana el juego. Pero el sábado, pues sí, agarran a Faraones y le dan su paseadita, 8-2. Y ahí, pues el pitcher Sergio Rodríguez el ganador.
8: Y el béisbol no se puede ver tan simplista, porque obviamente habrá gente que luego piense, oye, pero ahí está el resultado, se están ganando partidos, de 12 juegos, 9 ganados, 3 derrotas, estoy de acuerdo, y es muy aplaudible, el detalle es que pues tampoco está uno para estar dorando píldoras, o sea, queremos ir mucho más allá, ¿no? Y es donde se pone uno a analizar. A ver, no podemos ser tan simplistas. En un equipo como Algodoneros, el tema es que los riesgos se vayan eliminando. Y el riesgo más latente que hay ahorita es con el tema de los abridores. Cuando el tema de los abridores se componga, entonces sí, echamos las campanas al vuelo.
9: Exactamente, porque sí, ahora hay que pensar en los abridores. Vaya, ¿qué irá a pasar? Sí. ¿Qué irá a pasar? No está o no, no va a estar, no, o sea, o a lo mejor no sé qué vayan, o sea, a hacer.
8: Se tienen que hacer los movimientos, se tienen que hacer los cambios inminentemente. Turi, tenemos que ir a una pausa y volvemos con el comentario que usted nos va a hacer.
9: Ándale, pues.
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8: Bueno, muy bien, estamos de regreso. Turi Morales, su comentario.
9: Oye,
8: Turi.
9: Mira, para decirles a nuestro auditorio, a la gente que nos está escuchando, hay una página, es referente al béisbol, hay una página www, hay una página de LMB, Liga Mexicana de Béisbol, .com.mx, donde se está mencionando el Juego de Estrellas que va a ser el 26, 27 y 28 de este mes de junio. Pues ahí nuestro pelotero de Delicias, Joel Flores, viene para que usted vote por él. Vamos a votar por Joel Peligro y lo veamos ahí en un Juego de Estrellas en este 2026. Realmente se lo merece el tremendo Golden Boy Joel Flores. La página es lmb.com.mx, Juego de Estrellas 2026. Ándele pues ahí está. A echarle votos para que vaya al Juego de Estrellas.
8: Excelente, al Golden Boy. Está difícil, ¿no?
9: Sí, está difícil. No es fácil en esta vida. Pero hay que apoyarlo, hay que apoyar a toda la gente.
8: Turi, el mejor bateador del fin de semana fue Eric Zagarnaga para el equipo de los Algodoneros. Bien, bien, bien, Eric Zagarnaga, aunque sí, batalló poquito ahí, un par de ponches contra Sañudo. Pues quién no, se tiró muy bien Sañudo, pero Zagarnaga se fue de 11-6 a final de cuentas, de 11-6 en este juego para Zagarnaga, los numeritos bateando, y es el... Caray, ¿por qué no lo traigo? Que si, según yo sí lo traía. Bueno, las anotaciones que hago en la mañana. Pero fue el mejor bateador, se vio bien con el brazo luego de la lesión. Dice, ¡ah, caray! Pues, ¿cómo? Pero ahora se vio muy bien Zagarnaga.
9: Sí, 11-6, fíjate que como que Está agarrando, ahora que lo vimos en temporada regional, sí, como que está agarrando un airecito ya de
8: más madurez.
9: De más madurez, exactamente. Bateando, bateando, así, colmilludo, iba así, ¿no? Y, no, y, no,
8: tiene que ser así. Mire, Turi, yo veo, por ejemplo, al señorito Edgar González, que muchos decían, es que ya está acabado el señorito. No, ya no, ya en el show, ya en la segunda, pero agarró cuerpo, embarneció y duró sus 5 o 6 años como bateador designado o en la primera. Muy bien el señorito, muy muy bien, casi a sus 37, 38, 39 años de edad, macaneaba con el equipo de los Dorados, el señorito Edgar González, y yo creo que para nuestro béisbol ese es el futuro de muchos jugadores, meterse realmente a lo que es el bateo, y con eso van a durar 3, 4 años más, fácil, después de ser grandes fildeadores en un equipo.
9: Sí,
8: se van a defender ahí muy muy bien. Mira el Minigato, 36 años, se fue de 4-3 contra Sañudo.
9: Oye, y qué clase, ¿eh? O sea, vaya, la mecánica y la técnica que tiene Iván Gandara, pues definitivamente hace poner la bola en juego. Difícilmente, sí. Difícilmente le hacen strikeout, le hacen ponche. Y volviendo a Edgar González, el señorito que terminó no perdiendo su finez, o sea, siempre un jugador muy fino a la hora de fildear, un jugador muy chocador, no tanto aspaviento a la hora de batear, poniendo la bola en juego. Y bueno, pues en este caso también, Elix Agarnaga con una madurez ya, yo lo veía un poquito más de segundo bat, pero de primer bat, pero bueno, ya le encontró la manera de que Jaramillo, Armando Huereca, que Jaramillo estuviera en la primera posición en el lineup, y luego Sagarnaga, y le está funcionando porque, pues, vaya, muy bien también Omar Jaramillo, fildeando y bateando a la hora, bateando.
8: No, bien, bien, bien, o sea, el equipo ideal para el Goneros. ¿Sabe quién se cayó? Y no de tropezón ni nada. Armando Domínguez, el animal. Algo tienen que hacer ahí con él, porque no puede Algoreros traer en su line-up 2-3 elementos que estén batallando para batear, pero se cayó estrepitosamente el animal,
9: De 3-1 en el primer juego contra el equipo de los Faraones, luego en el Armando Domínguez después de 2-0, y bueno, pues ya en el contra los Indios el sábado, de cuatro nada, pues sí, a veces entran, caen en un bachecillo, pero lo veo jugando bien la tercera base, tiene una muy buena cuña ahí con con el mismo Chuy Gallegos, que ya le encontraron ahí su posición de bateador de emergente, porque ha llegado y ha resuelto.
8: ¿Marco Avena jugará la tercera?
9: Marco Avena juega la receptoría. No le busques más ruido al chicharro. Mejor que se ponga las pilas a la hora de estar conectando y que le ajusten ahí su manera, Armando Domínguez, porque está jugando, defensivamente está jugando bien.
8: ¿El Pandita Rubio jugará la tercera?
9: Sí, claro.
8: ¿Sí?
9: Sí, eso pues...
8: Te digo, ya no es muy bueno para hablar.
0: Turi, nos tenemos que ir.
9: No, hombre, vamos, espérate. Turi,
0: desafortunadamente se nos acabó el tiempo, hombre, tan pronto.
9: Pues bueno.
8: Déjeme mandarle saludos a Scott, porque él es el que me hace a veces tener la sangre pesada. Scott Ortiz. Bueno, él me enseñó a hacer sangre pesada.
9: Un saludote, el tremendo Scott Ortiz.
8: Gracias.
9: Hasta mañana.
8: Pásenla bien.
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Muy buenas tardes, cariño. ¿Cómo andas? ¿Cómo te atardece? Ya son las 4:06. Momento de comenzar con la mejor programación luego de escuchar la barra deportiva de Flamingo. En este momento la temperatura marcando 38 grados. Muy caluroso y, por supuesto, con este calorón, claro que se antojan buenos rolones, ¿sí o no? Así que comunícate que aquí te voy a estar acompañando hasta las 6 de la tarde. Mi nombre es Mane y esta manecilla, ya sabes, contigo en la cabina rosa hasta las 6. Comunícate que los teléfonos en cabina aguardan por tu llamada y por tu mensaje, por tu llamada al 474-0993 y, por supuesto, el teléfono vía WhatsApp al 639-135-5193.

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0: Esta canción se va con saludito directo hasta Rancho El Indio, donde no se pierde la mejor programación en Flamingo 93.7.

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que está mal es algo a cargo de Patti Cantú. En este bloque también recibimos a Panic at the Disco con High Hopes. Y la esperanza está muy alta aquí en la frecuencia correcta. Solo 5 minutos para la media y vámonos con esto llamado End of an Era.

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0: Pues a lavar ese colchón viejo. Se compran colchones. Acabas de escuchar Amor Bonito con Kany García y Juan Luis Guerra. Esta tarde sigue poniéndose cada vez mejor y cada vez más calurosa. El calorón que dijo hoy presente y toda esta semana también. Ya están felices los que son team calor. Aquí no juzgamos, bueno, sí tantito, pero no los juzgamos. De todos modos, los queremos mucho. Gracias por seguirse comunicando al 474-0993. Vamos a corte y regresamos con más.
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Y mire, si hay algo que a tu servidora le encanta es dedicar canciones. Esto que acabas de escuchar es algo súper romántico con Carlos Rivera llamado Para Ti, y se va con saluditos y dedicatoria muy especial para Uriel Arenas. ¡Au! ¿De quién? Bueno, pues tú ya sabes de quién, Uriel, ¿eh? Así me dijeron nada más, y mira que la salsita se puso interesante y yo ya le quería preguntar a mi hermana, dime cómo te llamas, chiquilla, yo quiero saber, pero no. A ver, Uriel Arenas, esta canción, tal y como dice el título, es para ti. Esperemos que te haya gustado bastante, y continuando con la dinámica romántica en este bloque, nos vamos con el que poco a poco se ha convertido en uno de los reyes del baile, del pop, de la balada. Él es simplemente un rey. Y la teoría de que es hijo del mismísimo rey del pop, a mí no se me sale de la cabeza. Él es Bruno Mars con Risk It All. Para aquellos que no tienen miedo de apostar y que dicen, no, yo por ti, hasta voy por las tortillas a medianoche, chiquilla. Vamos a continuar con esta rolita y 12 minutos para las 5. 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

Qué buena manera de comenzar con esta barra libre, con la llamada de mi ex a cargo de Moderato. Y recibimos este covercito a cargo de DLD, de El Príncipe de la Canción. Esto se llama Mi Vida. Son las 5:05 y usted puede comunicarse desde ya a los teléfonos en cabina 474-0993 y 135-5193.

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0: mi queridísima Nelly Furtado, quien pues se tomó un... Bien triste la historia de Nelly, porque tardó muchos años para regresar a los escenarios, y cuando lo hizo, más que recibir halagos con respecto a su gran talento, porque tiene una voz inigualable, pues ella decidió retirarse de nueva cuenta debido a muchas y múltiples críticas con respecto a su físico, lo cual nos recuerda a mis pequeños y hermosísimos cariños que Dios ha mandado nomás para mí. Que de los cuerpos ajenos no se opina. Creo que es un tema que está mucho en boga, porque antes era muy común de, ay, ya viste, le creció la no sé qué y esto, y fíjate nada más la greña que trae. No. Eso ya quedó atrás, y pues definitivamente tenemos que medir a veces el impacto, ¿no?, de nuestras palabras. Entonces, por eso esta señorita que está aquí en la cabina rosa es tan insistente y hasta parece disco rayado. Si usted puede compartir amabilidad, un detallito bonito, no le digo que hacer la gran obra, no, pero si ves algo en alguien que te gusta, por ejemplo, qué bonito se ve tu outfit, qué bonitas tus uñas, qué bonitos tus lentes. Ese tipo de cositas cambian el día, de verdad. Y no solamente el día de la persona a la que se lo dice, sino también el tuyo, porque se siente hasta bonito que te digan, ¡ay, muchas gracias! Lo compré en tal parte, ¿no? O cuando gustes. Así que esas cosas chulas arrancan el lunes como se debe. Vamos a ir a nuestro siguiente corte comercial y regresamos con más música que te va a poner a bailar. Te tengo un reggaetón del viejito con Wisin y Yandel, y también un exitazo de Nicki Minaj. ¿Lo quieres escuchar? Pues quédate, estás en Flamingo.
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0: Perfecto. Oye, pues déjame contarte, 21 minutos son los que nos están separando de las 6 de la tarde y llegó el momento, el ansiado momento de, bueno, no, la verdad no es tan ansiado, pero llegó el momento de irnos a un corte comercial y regresamos con un ritmazo a cargo de DJs from Mars que no te puedes perder. Recuerda que estás en Flamingo y que puedes seguirte comunicando al 474-0993 y también al 639-135-51-93. 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
2: Doce minutos para las 6 de la tarde. Y no es que no te quiera, es que te necesito lejos, lejísimos. Esto es algo de Hello Seahorse.

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